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2: 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Las 6:34 minutos, van a escuchar a Cani García y Cari León. Te lo agradezco, aquí en la DB de Tonalá.
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8: Las 6 de la tarde con 43 minutitos, es 43 y vamos a mandar un saludito allá hasta Arriaga Yor, allá en Arriaga, en los bellos atardeceres y los vientos huracanados, al don buen don Ernesto que nos está escuchando en el barrio, que se hacía grandote, se hacía chiquito, el barrio El Chorro. Y claro, ahorita lo vamos a complacer con el tema que nos pidió, porque vamos a escuchar en este momento a la arrolladora Valió la pena equivocarme, aquí en la DB de Tonalá.
9: Hay una canción que me gusta mucho.
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9: Sí, es mi favorita.
0: ¿A valió poco la pena no?
9: ¿Y qué más cantarla con la arrolladora esta noche? ¿Se puede, muchachos?
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0: La Arrolladora y Grupo Firme.
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1: Las 6 de la tarde con 51 minutitos. Van a escuchar a Grupo Frontera. ¿Por qué será aquí en la DB de Tonalá?
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9: Las 7 de la noche con 5 minutitos, 7 con 5. ¿Qué onda, racita? ¿Cómo andamos y cómo estamos? ¿Qué creen? Se ha activado la Extremo Señal. Así que, chavorrucos, repórtense conmigo al 966-663-0210. O si no, mande su mensaje de texto, su notita de audio, porque aquí arrancamos una hora de puro rock y pop en español y algún reggaetón antiguo en Los Clásicos de Extremo. Y vámonos con el primer clásico, porque este es un gran clásico, nada más viene para cantarnos. Los Amantes de Lola, Beber de tu Sangre, aquí en la DB de Tonalá.
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2: Las 7:16 minutos, escuchemos a Eric Rubín, Cuando mueres por alguien, aquí en la DB de Tonalá.
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4: El traslado de reos de alta peligrosidad a Chiapas, algunos vinculados a grupos delictivos, abre un debate sobre la estrategia de seguridad en el país. Si bien estos movimientos se responden a decisiones operativas del sistema penitenciario, también generan inquietud en la población sobre las implicaciones que podrían generar en la estabilidad y seguridad de la región. La reubicación puede justificarse por razones de control, sobrepoblación o reconfiguración de centros penitenciarios. Sin embargo, trasladarlos al estado de Chiapas representa nuevos desafíos para las autoridades locales. La capacidad de vigilancia, infraestructura y coordinación institucional se vuelve clave para evitar riesgos. La llegada de reos asociados con grupos delictivos puede generar temor entre los ciudadanos. La confianza en las instituciones se construye no solo con acciones, sino también con transparencia y comunicación clara sobre las medidas implementadas para garantizar la seguridad. El reto no es solo administrar el sistema penitenciario, sino hacerlo sin trasladar el problema de un lugar a otro, lo que pone a prueba la capacidad del Estado para mantener el orden y demostrar que las decisiones en materia de seguridad están orientadas a proteger a la población. Hasta el siguiente comentario.
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5: Las 7:27 minutos. Vamos a escuchar a Maná. Te lloré todo un río hasta allá, San Felipe. Allá nos pidieron este tema de este clásico de Extremo.
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1: Las 7 de la noche con 35 minutitos, 7:35. Vamos a escuchar a Ducandú en algún lugar aquí en los clásicos de Extremo.
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8: Las 7:55, 7:55, pues bueno, señores, señores, nos escuchamos mañana a partir de las 5 de la mañana. Ahí te espero con pura música ranchera en puro corazón ranchero. Y ahorita te dejo con dos rolitas más programada. Y ya sabes, en este lunes, si usted se porta muy, muy, muy mal, ahí me invita y vámonos, porque qué pantan, señores.
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bien, señoras y señores, son las 8, ya las 8 con 5 minutos. Señoras y señores, damas y caballeros, ¿cómo están? Bienvenidos a esta programación. Por supuesto, el baúl de los recuerdos. Soy tu amigo Ezequiel Obando y en esta noche permíteme acompañarte porque vamos a disfrutar de la música. Vamos a disfrutar, por supuesto, de las historias. Estas historias maravillosas que engalanan la noche y que van a estar presentes pues el resto de este día. En este lunes 22 de junio te decimos y te preguntamos a la vez, bueno, ¿cómo estás? ¿Cómo te sientes en estos instantes? Donde quiera que nos estés acompañando, deseándote lo mejor, que ese corazón, por supuesto, palpite con mucho romanticismo en esta noche, con mucha alegría. Y si hay tristeza en el corazón, de igual manera, te deseamos lo mejor y la fortaleza que también pueda estar en ti para poder recuperarte. Bienvenidos a la música romántica, la música del ayer, la música que penetra hasta las paredes más, pero más profundas que puedan estar, más gruesas. Allí penetra también el sentimiento, allí penetra también los recuerdos que también están muy al presente. Bueno, el presente, recordamos aquellos momentos inolvidables, aquellos momentos especiales, aquellos momentos que también nos hacen suspirar, aquellos momentos que nos hacen llorar, aquellos momentos que nos dan esperanza, señoras y señores. Así que usted está ya en estos instantes en esta programación, el baúl de los recuerdos, así que le invitamos a que nos acompañe. Vamos a ir programando los temas musicales, esos temas tan maravillosos que cuentan una historia pues bonita, ¿no? Hay algunas tristes, ya le decía a usted, pero hay algunas canciones que también nos inspiran, nos invitan a decirle a nuestra pareja que tenemos en estos instantes a nuestro lado, te amo, te quiero, a darle un abrazo, a dedicarle alguna canción si tú no te encuentras cerca de ella o de él. Bueno, este es el momento para que también puedas dedicarle alguna canción en especial, algún tema que vamos a ir tomando del baúl de los recuerdos que usted me va a ayudar y por supuesto juntos vamos a ir tomando los temas para irlos escuchando. Así que bienvenidos, ya son las 8 con 8 minutos, te voy a dar a conocer por supuesto la línea telefónica para que puedas comunicarte con nosotros a cabina a través del 101.5. Somos un medio de comunicación sin duda que te llevamos el gran contenido durante el día y bueno, la noche no es la excepción en esta maravillosa noche que tenemos de lunes, que aún es joven, en este lunes 22, ya el día 22 de junio, señoras y señores. Vamos a ir ya con el primer tema musical, algo que precisamente vamos a escuchar de José Luis Rodríguez, El Puma. Esto nos canta Voy a perder la cabeza por ti a través del 101.5. Estás en el baúl de los recuerdos.

0: Continuamos a través de Extremo, es el 101.5, ya son las 8 de la noche con 14 minutos. Gracias por estar con nosotros. ¿Cómo estás? ¿Cómo te sientes? Bienvenido. Vamos a saludar con muchísimo gusto también a quienes nos escuchan en la capital. Vaya el cordial saludo para todos ellos, que quienes están disfrutando de esta magnífica velada. Allá nos escuchan a través de su receptor, a través de internet. Gracias por estar con nosotros en el baúl de los recuerdos. Vamos a saludar a nuestro querido amigo, gracias por estar con nosotros, Abelardo, en esta noche allí en el fraccionamiento. En el fraccionamiento El Trébol nos escucha, gracias por sumarte, por supuesto, a esta bonita programación para escuchar estas maravillosas historias. Así que, Abelardo, gracias por ayudarme a sacar una joya totalmente, totalmente. ¿Qué tema me ha solicitado? Este tema titulado, fíjese, curioso, que a veces quisiéramos que se detuviera. En momentos tan hermosos y felices, hablamos del tiempo, y el tiempo que nos da precisamente la hora, el reloj. Vamos a escuchar esto de Los Pasteles Verdes, cuando son las 8 con 15 minutos. Esto es El Reloj.
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2: Continuamos en esta maravillosa noche que tenemos, disfrutando de este baúl de los recuerdos que nos llevan a aquellos años, ¿no? Aquellos tiempos, por supuesto, en donde recordamos ese momento inolvidable y quizá ese momento tan especial, ese instante que nos agradó tanto, que de veras lo recordamos con muchísimo gusto. Hay algunos malos momentos que a veces también recordamos, pero fíjese que esos malos momentos, esos tiempos complicados, nos han enseñado y sin duda nos han forjado también a ser una mejor persona, sin duda. Tiempos complicados, difíciles, pero que seguimos disfrutando, más bien seguimos recordando y nos hacen también mucho más fuertes. Así que vamos a continuar con más de la programación, pero antes permítame mandar un saludo. Gracias, amigo Eduardo, por estar con nosotros. Saludamos a Eduardo, que nos escucha en la ranchería Los Mangos. Ahí está muy al pendiente de nosotros. Gracias de la programación El Baúl de los Recuerdos. Y platicábamos, ¿no?, de lo importante que también es recordar. Él ya lo mencionábamos, hay una frase inclusive, que recordar es volver a vivir. Y es que los recuerdos son aquellos, precisamente aquellos tiempos en donde realizamos alguna acción, vivimos algún sentimiento también, compartimos alguna experiencia con un ser querido, con alguna pareja quizá, compartimos aquel tiempo con nuestro padre, con nuestra madre, bueno, tiempos, ¿no?, que vuelven a nuestra mente y que quedan guardados, que están guardados para volverlos a recordar en determinado momento o a cada instante, muy presentes, ¿no?, porque el sentimiento que se logró es muy fuerte, y por eso solemos automáticamente, bueno, los recuerdos llegan a través de algún color que miramos, alguna acción que realizamos, y si fue similar a lo que hicimos anteriormente, bueno, de repente llega. Son las 8 de la noche con 22 minutos. Vamos a llevarle este tema que precisamente nos pidió el amigo allí que nos escucha en la ranchería Los Mangos, muy cerca ahí de la 20, Colonia 20 de Noviembre. Ya fuimos a ese también bello lugar. Mucha gente también que siempre está muy al pendiente de nosotros. Vamos a llevar más de la música, muy al pendiente también, por supuesto, del 101.5 de esta frecuencia a través de Extremo. Vamos a llevarte a continuación ese tema titulado Para que no me olvides. Fue un tema que nos solicitó el amigo Eduardo. Cuando son las 8, ya 8 con 22 minutos. Esto que lo interpreta Lorenzo Santa María a través de la DB.

Continuamos a través de Extremo del 101.5. Gracias por continuar con nosotros en esta noche, bonita noche para todos, donde quiera que nos estés acompañando. Y saludamos con mucho gusto también a quienes nos acompañan a través de su móvil, a través de su celular, o bueno, si van en su automóvil, si van viajando, buen viaje. Cuídense mucho, tome las medidas adecuadas, correspondientes. Por favor, utilice su cinturón de seguridad, respete también los límites de velocidad, porque nosotros queremos que llegue bien a casa, a quienes le estén esperando. Ay, los recuerdos, señoras y señores, son imágenes del pasado que se archivan en la memoria, definidos como una reproducción de lo aprendido vivido, y están vinculados directamente con la experiencia. Mire nada más, estos son los recuerdos. Etimológicamente el término proviene de re nuevamente y cordis, corazón, significado pasar nuevamente por el corazón. No hay mejor definición que esta, señoras y señores. Es decir, volver a sentir en la mente un hecho del pasado, una cualidad que usted tiene la dicha de sentir quizá en este momento a través de la música del baúl de los recuerdos. Vamos a saludar con muchísimo gusto a la familia que nos está sintonizando en la ciudad de los vientos, a la familia Sarmiento Laguna, a la familia Sarmiento González. Gracias, familia, por estar con nosotros en esta maravillosa noche desde allá, desde la ciudad de los vientos, en donde precisamente se viven esos magníficos atardeceres. 8:28, vamos a escuchar algo que nos solicitaron, precisamente algo de los Freddy. Esto se titula Tu inolvidable sonrisa.

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Continuamos en el baúl de los recuerdos. Ya son las 8:34 minutos en este lunes. Deseándole lo mejor, hay quienes ya nos están deseando un buen descanso. Vaya, todavía no vamos a dormir, pero vamos a estar acompañándole con muchísimo gusto en lo que resta de la noche, porque vamos a seguir disfrutando de la música, de estas maravillosas historias que tienen un tinte especial y que en algún momento viera usted, quizá pueda coincidir conmigo, porque podemos identificarnos con la letra, con la misma letra de la melodía que escuchamos. Y hay canciones que se nos quedan, hay canciones que precisamente guardamos precisamente en nuestro baúl personal de una forma muy especial. Y cuando llega el momento de ponerla sobre la mesa o reproducirla, tenemos la oportunidad, así como la tenemos en estos instantes, bueno, simplemente tomamos el teléfono, llamamos y la solicitamos. Es la oportunidad que usted tiene en estos instantes, porque estamos en estas hermosas melodías que nos recuerdan tanto, o simplemente nos gustan, nos llaman la atención, el ritmo, quizá la historia que platican, aunque no coincida con propiamente nuestra vida. Pero, sin embargo, sí nos gusta escuchar la melodía, porque quizá nos generan calma. Es el poder de la música que tiene a veces, ¿no? Nos genera esa tranquilidad, nos genera esa serenidad y hace que la noche sea más llevadera, que podamos disfrutarla sin duda allí en el

corredor de la casa, allí en la mecedora, allí en el patio, disfrutando pues de esta noche fresca, disfrutando también quizá de una bebida caliente. Por cierto, buen provecho, ¿no? Si hay quienes están degustando ya algún aperitivo, con mucho gusto, disfrútelo, disfrútelo en compañía de sus seres queridos, disfrútelo a través también en compañía, por supuesto, de la música del baúl de los recuerdos. Por el amor de una mujer se hacen muchas cosas. Por el amor de una mujer, precisamente, quizá usted se ha reinventado porque ha querido cambiar para bien y ha querido cambiar porque hay algunas cosas que quizá de usted necesite mejorar para poder, sin duda, enamorar a esa persona por la cual en estos instantes o en estos momentos está luchando muy fuerte para que esa persona se fije en usted. Ojalá tenga mucho éxito. Vamos a escuchar, pues, este tema musical a continuación, este tema titulado Por el amor de una mujer. Nos canta Dani Daniel. Ya son las 8:37 a través de Extremo, a través del 101.5. ¿A poco no?

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1: Muchas gracias por continuar en esta bonita noche. Ya son las 8:46. Saludamos a quienes nos siguen acompañando en diversos puntos de nuestro querido terruño, Tonalá, Chiapas, y por supuesto también Arriaga, ¿no? En diversas partes de nuestra República Mexicana. Vaya el cordial saludo para también nuestros paisanos, que algunos nos acompañan desde pues diversas partes fuera del estado, inclusive fuera del país. Vaya el cordial saludo para todos ellos, que la pasen bonito en esta noche. Y bueno, vamos a aprovechar también para saludar, porque hace un momento se comunicó con nosotros Martín Torres Aquino. Gracias, Martín, por estar con nosotros en esta noche en donde disfrutamos el baúl de los recuerdos. Ahí nos escucha en Galería Mariscal, en Barrio Nuevo. Gracias por estar con nosotros. Nos ha pedido un tema que con mucho gusto yo te ayudaré a sacar del baúl de los recuerdos, querido Martín Torres Aquino. Esto se titula Ojos Azules. Esto que nos interpreta en esta noche Leo Dan y Amanda Miguel. Ya son las 8:48 a través de Extremo, a través de la DB. ¿A poco no?
2: Porque esta es...

0: Son las 8:51 a través de Extremo, es el baúl de los recuerdos. Permítame ir a una breve pausa y ya volvemos.
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7: El registro del fenómeno del Niño en el Océano Pacífico Ecuatorial marca el inicio de un periodo climático que podría derivar en consecuencias significativas para México y el mundo, con una probabilidad del 63% de alcanzar una categoría muy fuerte hacia finales de 2026 e inicios de 2027. Las proyecciones obligan a tomar en serio un evento que históricamente ha estado asociado con alteraciones severas de lluvia y temperatura. Más allá de su explicación científica, el impacto del Niño se traduce en sequías prolongadas, olas de calor más intensas, incendios forestales y, en contraste, lluvias atípicas en ciertas regiones. Para México, los efectos no serán uniformes, lo que complica aún más la respuesta institucional. Mientras algunas zonas se enfrentarán déficit de agua, otras podrían experimentar un incremento de precipitaciones, generando escenarios de riesgo distintos, pero igualmente preocupantes. Este fenómeno evidencia la vulnerabilidad estructural del país frente a eventos climáticos extremos. Sectores como el agrícola, el hídrico y el energético se verán presionados por condiciones que exigen planeación anticipada, el fortalecimiento de las estrategias de prevención y de los sistemas de alerta temprana. Hasta el siguiente comentario.
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1: Continuamos con más de la programación musical en esta bonita noche, en este lunes 22 de junio. Seguimos saludándole donde quiera que nos esté acompañando desde algún punto, desde nuestra ciudad aquí en Tonalá, Chiapas, en alguna ranchería. ¿Cómo les va? Bonita noche, feliz noche a quienes nos sintonizan en las rancherías, colonias, ejidos. Allá saludamos a toda la gente que nos está sintonizando en Puerto Arista, quienes nos escuchan allí muy cerca, en El Paraíso, Vuelta Rica. Allende, también nos escuchan en Miguel Hidalgo número 2. Gracias por estar con nosotros. Ranchería Las Manzanas también están con nosotros. Gracias, gracias por ese enorme corazón que tienen también hacia nosotros. Enorme sentimiento. 8:57, vamos a disfrutar de Roberto Jordán. Nos cantan Estos Ojos a través del 101.5.

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3: Son las 9 de la noche con 2 minutos. Esto que suena es de Javier Solís, En tu pelo, a través de la DP.

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1: Gracias por continuar con nosotros, público querido que nos escucha en esta bonita noche de lunes. ¿Cómo le fue en su inicio de semana? Ojalá que muy bien, donde quiera que haya emprendido pues su negocio, quizá ha comenzado ya en este día, y muchos que bueno comenzaron, y ojalá que les haya ido muy bien, muy bien. Hay quienes también, hoy fue su primer día de trabajo, ojalá también hayan quedado con un buen sabor de boca, que su primer día en la institución o en donde quiera que usted haya iniciado, bueno, le haya ido excelente, increíble, y que eso lo haya motivado para seguir creciendo. Y si no le fue bien, no se preocupe, hay oportunidad de seguir adelante, y ojalá sea su caso para seguir mejorando, y bueno, que le vaya estupendo en algún momento. Ya ve que las cosas se requieren de esfuerzo, de tenacidad, de persistencia, de no tirar la toalla, sino que seguir y seguir hasta que efectivamente podamos lograr el objetivo, podamos cumplir con lo que se requiere, y así también puede ser beneficioso para la familia, ¿no? Cuando usted sale a trabajar, a laborar, sale con la mejor de las motivaciones, porque tiene alguien que le espera, alguien que requiere también de usted, o usted también necesita brindar ese apoyo, ese cobijo a la familia, porque efectivamente quizá usted es el pilar del hogar, el pilar desea ver a sus hijos triunfar, si están estudiando o si usted está apoyando alguna causa en específico. Que así le siga pasando bien en esta noche, en este lunes 22 de junio. Vamos a llevar más de la música. Vamos a saludar con muchísimo gusto a quienes nos están escuchando en Arriaga. Nuevamente Arriaga se hace presente en esta noche, gracias a nuestro amigo que se comunicó con nosotros de Infonavit, allí en Arriaga. Gracias, nos ha pedido un tema bonito, maravilloso, que de gracias tomamos del baúl de los recuerdos para que lo podamos disfrutar en este lunes. Vamos a escuchar a continuación algo de Napoleón en esta colaboración con Beto Zapata. Nos cantan 30 años a través del 101.5. ¿A poco no? 9:10 minutos.

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3: Ya son las 9 de la noche con 23 minutos. 9 de la noche con 23 minutos. Gracias por estar con nosotros, Mario Ernesto. Allá en Arriaga nos está sintonizando a través del 101.5. Lo está pasando muy bien en esta noche, disfrutando del baúl de los recuerdos. Vamos a llevarle este tema que nos ha solicitado. Fuiste mía un verano. Nos canta Leonardo Fabio a través de la DB. Es el 101.5.
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1: El traslado de reos de alta peligrosidad a Chiapas, algunos vinculados a grupos delictivos, abre un debate sobre la estrategia de seguridad en el país. Si bien estos movimientos se responden a decisiones operativas del sistema penitenciario, también generan inquietud en la población sobre las implicaciones que podrían generar en la estabilidad y seguridad de la región. La reubicación puede justificarse por razones de control, sobrepoblación o reconfiguración de centros penitenciarios. Sin embargo, trasladarlos al estado de Chiapas representa nuevos desafíos para las autoridades locales. La capacidad de vigilancia, infraestructura y coordinación institucional se vuelve clave para evitar riesgos. La llegada de reos asociados con grupos delictivos puede generar temor entre los ciudadanos. La confianza en las instituciones se construye no solo con acciones, sino también con transparencia y comunicación clara sobre las medidas implementadas para garantizar la seguridad. El reto no es solo administrar el sistema penitenciario, sino hacerlo sin trasladar el problema de un lugar a otro, lo que pone a prueba la capacidad del Estado para mantener el orden y demostrar que las decisiones en materia de seguridad están orientadas a proteger a la población. Hasta el siguiente comentario.
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6: Hola, hola, soy Claudia Mejía, estamos en un nuevo episodio de Ya Oíste. Hoy vamos a hablar sobre alimentación. Ya sé, a veces es como de la rutina, el trabajo, no podemos alimentarnos bien y que llega el fin de semana y nada más queremos estar en casa, no hacer nada, pero creo que es muy importante. Hoy está conmigo un nutriólogo, es Cristian Gómez Montoya. ¿Cómo estás?
7: ¿Qué tal? Mucho gusto. Pues estoy encantado de estar aquí acompañándolos.
6: La alimentación, cuando nos queremos enfocar justo en nuestra alimentación, es que quiero bajar de peso. Uh-huh. Creo que es más como esa parte. Quiero bajar de peso, no tanto por quiero estar saludable. Uh-huh. Entonces, ahí también hay un entorno de mitos muy grandísimos.
7: Claro, hay que empezar nuevamente con esta idea de disfrutar estos alimentos, de incluir pues una gran variedad, de empezar otra vez a disfrutar estos alimentos, de ya empezar a entender lo más valioso que es justo esta experiencia. ¿En dónde podemos encontrar nutrición? Pues realmente en todos lados, en lo que, por ejemplo, Navidad, Año Nuevo, que el Día de la Candelaria, realmente muchas veces nos juntamos para comer, para consumir alimentos. Que si quiero regalar un detalle, doy chocolates, también aquí podemos encontrar nutrición justamente porque entra esta ingesta de alimento y ahí también, esto también es dieta, no nada más es, ay, la dieta milagro, ay, esta dieta que me va a ayudar a bajar de peso, porque como tú bien lo dijiste, muchas veces nos enfocamos en el peso solamente sin enfocarnos en lo que realmente vale la pena, que es la composición corporal, nuestra salud y el porqué de ese alimento que estamos consumiendo.
6: Dijiste dieta, dieta es comerte un chocolate. Dieta, o sea, abarca toda tu alimentación.
7: Sí, sí, dieta va muchísimo más allá. Es lo que consumes, sea lo que consumas día con día, eso es dieta. Okay. Así sea, comas nada más una manzana, eso ya entraría dentro de una dieta diaria.
6: Ok, y entonces, ¿cuál es la diferencia en llevar justo un plan alimenticio acorde a tus necesidades?
7: Ok, pues mira, llevar un plan alimenticio acorde a tus necesidades es justo eso, ir controlado, dependiendo si tienes alguna patología, dependiendo si tienes alguna necesidad, algún objetivo, si quieres también dirigirlo hacia algo más sencillo, hacia algo más, no sé, no a todos nos gusta lo mismo. Entonces aquí también entra esta parte de nosotros como profesionales de salud, irnos dirigiendo y acomodando, adecuando estos planes de alimentación organizados a cada persona. No tanto que las personas hagan lo que yo digo, si no les gusta, porque realmente no lo van a seguir. Van a decir, ah, pues sí, este producto milagro, así por más que funcione, no lo voy a consumir. Pero creo que aquí es importante esta parte de aterrizar hacia dónde quieres ir y qué necesitas con tu alimentación.
6: O sea, sí o sí, todos, todas, debemos de acudir con un nutriólogo, con un profesional, para saber qué comer y saber qué comer bien, si se puede.
7: Claro, y se puede comer rico, se puede comer saludable, se puede comer bastante variado dentro de lo que tú necesitas en tu ingesta diaria recomendada, porque muchas veces pensamos que no, que debemos de comer pura lechuga, que debemos de comer puros licuados, puros jugos inclusive, ¿no? Que se tiene esta creencia, pero la realidad es que no va por ahí. Debe de ser como las características de la dieta correcta, debe ser variado, debe ser suficiente, debe ser adecuado para cada persona, inocuo, que esto quiere decir que sea saludable, limpio para las personas, que no nos haga daño, que cumpla con las características de higiene adecuadas también en el manejo de alimentos, y creo que esto también es muy importante de revisar.
6: Y si una persona que es vegana o vegetariana, vegetariana es diferente, ¿no?
7: Ahora sí, vamos a hablar sobre diferente. Eso.
6: Pero una persona que es vegana y no tiene un seguimiento constante o adecuado de un profesional, como lo es un nutriólogo, ¿qué impacto tiene en su salud?
7: Bueno, es importante mencionar aquí ya un poquito más específico, por ejemplo, nutrimentos, como la vitamina B12, la vitamina D, el omega 3, y estos muchas veces no se pueden cubrir con una dieta 100% vegana, debido a que estos se encuentran mayormente en alimentos de origen animal. Sí se puede ya incluirlo en suplementación, pero hay veces que los mismos veganos dicen, no, yo de plano ni suplementación. Ahí hay que encontrar la manera, es todo un reto, la verdad, también encontrar como la manera de decir, a ver, estos alimentos pueden cumplir un poquito más con lo que necesitas. Se puede tener también un tipo de vida saludable diaria siendo vegano, pero sí tomando en cuenta que es importante cuidar esta parte de la vitamina B12, el calcio, el hierro, la vitamina D, como te decía, el omega 3, porque es esta parte donde ya entran como estos mitos de que no, si haces veganismo, ya vas a bajar de peso, vas a verte bien o vas a ser débil, siempre te van a contar puntos buenos o puntos malos, ¿no? Por eso es importante siempre acercarte con un profesional, porque en redes vas a encontrar opiniones a favor o en contra, en las noticias de qué tendencias, en todos lados siempre te van a decir mucha información. Y como me decías, hasta una amiga puede llegar y, oye, no, es que mira, fíjate que bajé 10, 15, 20, 30 kilos, pero no es tanto enfocarnos en el peso, sino enfocarnos en nuestra composición corporal.
6: Pues sí, porque puedes pesar 90 kilos, pero tu masa corporal es menor que el músculo. Entonces no es lo mismo.
7: Sí, un ejemplo que me gusta mucho darle a mis pacientes es esta idea de pesas, por decir también otro número, 70 kilogramos, pero bajas un kilogramo de grasa y luego subes un kilogramo de músculo, vas a seguir pesando los mismos 70 kilos, pero tu composición corporal va a ser muy diferente y tu salud también pues puede tener también cierto reflejo, ¿no? Y pues esa parte del veganismo muchas veces se cree erróneamente que es un tipo de dieta, pero no, como te decía, es un estilo de vida que justamente se deben de seguir. Cada persona sigue una idea diferente acorde a su contexto.
6: ¿Y qué pasa con el vegetariano?
7: Ok, bueno, la diferencia entre el vegano y el vegetariano es que el vegetariano a veces sí puede incluir alimentos de origen animal como el huevo o la leche, ya sean ovo-lacto-vegetarianos. Ovo-lacto-vegetarianos incluyen ambos. Lacto-vegetarianos incluyen solamente productos de leche o lácteos. Y los ovo-vegetarianos solamente huevo. Pero el vegano sí es un poquito más cerrado a querer consumir. Pero pues hay varios tipos de veganos realmente. Hay inclusive un tipo de vegano que solamente consume frutas, semillas que han caído, ni siquiera dañan la naturaleza. O sea, también entra esta parte del medio ambiente y la parte ecológica, por lo que te decía también de no dañar la naturaleza, de la huella ambiental.
6: Yo creo que este episodio se tiene que llamar ¿por qué ir con tu nutriólogo? Un nutriólogo. Porque sí, o sea, todo el mundo tenemos esta idea de que ir al nutriólogo es como de, va a tardar un buen en que yo llegue a mi meta, o ya que me dé lo que me tenga que dar. Pero en realidad no es así, ¿no? Uh-huh. Y ahorita tú no lo estás diciendo. Entonces, cambiar ese chip no es tan fácil. Pero como tú decías, empezar por algo ya es una ganancia, ¿no?
7: Sí, y es importante para nosotros nutriólogos empezar a ver esta cuestión de si mi paciente tiene tal característica, se le complica tal cosa, esto no le gusta, por ejemplo el aguacate, ¿no? Que claro que es un alimento con gran cantidad de nutrimentos. Si no le gusta, no es como que ya te lo tienes que comer, porque va al contrario, nunca va a volver a regresar a la consulta. Y también entra esta parte, ¿no? De respetarlo, de decir, bueno, si no le gusta el aguacate, ¿qué otro alimento le puedo ofrecer a mi paciente para que él diga, me gusta y estoy cumpliendo, ¿no? Siempre es dar estas opciones, porque realmente opciones hay muchas.
6: Cristian, muchísimas gracias por acompañarme aquí a este episodio.
7: No, muchísimas gracias a ti por invitarme, por también escucharme, por a apoyar también a las personas en esta cuestión de la información, que empiecen a escuchar también todos estos temas que son bastante importantes.
6: Él fue Cristian Gómez Montoya, yo soy Claudia Mejía, nos vemos en un próximo episodio. ¡Adiós!

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0: ¿Cómo andamos y cómo estamos? Sean bienvenidos a su programa de pura música ranchera, donde la música late con fuerza. Yo soy tu amigo, el servidor Elvis Zavala, el bizcocho, y estaré acompañándote durante esta hora, a partir de las 5 de la mañana hasta las 6:30 de la mañana, llena de sones, corridos y muchas canciones. Y claro, ya te puedes comunicar conmigo directamente a cabina al 966-663-0210, aquí directo con tu servidor, o si no, manda tu mensaje de texto o tu notita de audio, que aquí se va a leer y aquí se va a escuchar,
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0: Y ya lo sabes, del norte a sur y de este a oeste y por todos lados, la gente solamente escucha una estación, Extremo 101.5, ¿a poco no?
1: De sur.
0: Y hoy, martesito 23 de junio, vámonos pues, ya no me quedan 7 días y se fue el sexto mes. Vamos a abrir la mañana con las siguientes melodías, porque viene para cantarnos este dueto de padre e hija. Nada más que Pepe Aguilar y Ángel Aguilar, Tu Sangre en Mi Cuerpo, aquí en la DB de Tonalá.
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2: Las 5 de la mañana con 12 minutitos, 5 con 12, acá en la buena frecuencia, en la buena sintonía de Extremo 101.5, ¿a poco no? Y ya sabes, puedes marcarme directamente a cabina al 966-663-0210, o si no, manda tu mensaje de texto o tu notita de audio.
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2: Y vámonos con más melodías, porque recuerdas, son un remedio para el alma. Viene en este momento a cantarnos Don Vicente Fernández, Bohemia de afición, aquí en Extremo 101.5. ¿A poco no?
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0: Las 5 de la mañana con 20 minutitos, 5 con 20. Vamos a mandar ahí un saludito a la comunidad de Vicente Guerrero, Noyola, Palo Blanco, Esmeralda, más conocida como José Ortiz de Domínguez, Miguel Hidalgo número 2, Playa del Sol, La Laguna.
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0: Manuel Ávila Camacho, conocido también como Puente Duro, Ranchería Los Mangos, Nueva Palo Blanco, La Colonia 20 de Noviembre, Las Manzanas, Vuelta Rica, Puerto Arista, Boca del Cielo y El Naranjo. A todas ellas, muchas, pero muchas felicidades el día de hoy y también bendecido martesito.
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0: Y vámonos con más melodías porque viene para cantarnos Retirada, nada más a cargo del señor Javier Solís, aquí en la DB de Tonalá.
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0: la mañana con 29 minutitos, 5:29. Y recuerda, de lunes a viernes, a partir de las 5 de la mañana hasta las 6:30 de la mañana, es pura música ranchera aquí en Puro Corazón Ranchero. 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
0: Así que ya lo sabes, no esperes más y síguenos escuchando en la buena aplicación y en nuestra buena sintonía de Extremo 101.5. ¿A poco no?
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0: Y vámonos con la siguiente melodía, porque viene para cantarnos Amigo Becero, de parte de Federico Villa, aquí en la DP de Tonalá. Pero antes de escuchar esta melodía, vamos a escuchar la identificación oficial. Recuerda, estás en Extremo 101.5. ¿A poco no?
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7: El accidente de un tráiler sin frenos en el retén de La Pochota en Tuxtla Gutiérrez pone en evidencia los riesgos que se generan cuando coinciden fallas mecánicas con escenarios de tensión social. El impacto contra otra unidad pesada en una zona bloqueada por integrantes del Magisterio Federal no solo es un hecho aislado, sino una señal de alerta sobre las condiciones en las que conviven el transporte de carga y las manifestaciones. La seguridad vial es un tema que no puede quedar en segundo plano. Un vehículo de gran tonelaje sin frenos representa un peligro latente en cualquier circunstancia, pero el riesgo se multiplica cuando existen bloqueos que reducen la movilidad y generan concentraciones de personas. La problemática exige mayor vigilancia en el estado mecánico de las unidades, así como protocolos estrictos para prevenir accidentes de consecuencias fatales. A ello se suma el contexto social. Las protestas, como las encabezadas por el magisterio, forman parte del derecho a la manifestación, pero también generan escenarios complejos que requieren medidas de prevención adicionales. La falta de rutas alternas seguras y de coordinación entre autoridades y manifestantes incrementa la vulnerabilidad tanto de quienes participan en las movilizaciones como de terceros. Hasta el siguiente comentario.
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0: Las 5 de la mañana, 42 minutitos, 5:42, y ya están saliendo los primeros rayos de nuestro astro rey del sol para que alumbre todo aquí en el mundo.
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0: Y vámonos a complacer en la terminación 2854.

0: porque nos dice: hola, buenos días, ¿será que me puedes complacer con una canción de Rigo Tobar, Besando la Cruz? ¡Claro que sí! ¿Cómo que no? Ahí también muchas bendiciones para usted y toda su familia, ¿eh? Allá la terminación 2854. Y vámonos a escuchar nada más a gran señorón Rigo Tobar, Besando la Cruz, aquí en la DB de Tonalá.
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0: 49 minutitos, 5:49. Y por ahí vamos a mandarle un saludito ya a la terminación 9940, que nos mandó nuestra postal matutina. Y esta dice así:
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0: que este día traiga luz a tus pensamientos, calma a tu alma y gozo a tu corazón. Buenos días, vámonos, qué bonitos deseos.
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0: Gracias, igualmente para usted. Ahí se lo deseamos lo mismo a la día, a la terminación 9940. Los mismos deseos para usted y toda su familia, y también para todos nuestros radioescucha, igualmente,
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0: Y ya sabes, de lunes a viernes, pura música ranchera a partir de las 5 de la mañana hasta las 6:30 de la mañana. Porque está ese en puro corazón ranchero.
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0: Y ahora con más melodías, porque viene para cantarnos en este momento Copitas, Copitas de Mezcal, a cargo del señorón Antonio Aguilar, aquí en la DB de Tonalá.
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0: Tres minutitos nos separan de las 6 de la mañana, 3 y serán las 6. Acá en la buena frecuencia, la buena sintonía de la TV de Tonalá. ¿A poco no?
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0: Y por ahí le mandamos un fuerte abrazo y muchos saludos y muchas bendiciones ahí para nuestro buen amigazo don Ernesto, allá en el barrio El Chorro, en Arriaga Yor, en el bello atardeceres y los vientos huracanados. Y vámonos a escuchar el siguiente tema musical ahí complaciendo a don Ernesto hasta Arriaga Yor. Viene para cantarnos el Patachuecas a cargo de Federico Villa. Y tú estás en la buena frecuencia de la DB de Tonalá.
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0: Las 6:03 6:03 en este martesito 23 de junio. Y claro, en la mejor frecuencia, en extremo 101.5. ¿A poco no?
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0: Y recuerda, manda tu mensaje o tu nota de audio al
1: 966-663-0210.
0: O marca directamente aquí a cabina al mismo número. Porque tú estás en puro corazón ranchero. Y vámonos con la siguiente melodía. Viene Gerardo Reyes para cantarnos Sin Fortuna aquí en la DB de Tonalá.
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1: Ya en este momento son las 6 de la mañana con 12 minutitos, 6 con 12, acá la buena frecuencia, la buena sintonía de la DB de Tonalá, ¿a poco no?
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1: Así que ya lo sabes, descarga nuestra aplicación, no te pierdas nuestra buena sintonía y nuestra buena frecuencia de Extremo 101.5. ¿A poco no?
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1: Y vámonos con más melodías, porque son el remedio para el alma. Viene para cantarnos Pedro Vargas, allá, allá en el Rancho Grande, allá donde dormía. ¡Ay, papá! Aquí en Extremo 101.5.
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0: Ya en este momento, las 6 de la mañana con 20 minutitos, es con 20. Y bueno, señores y señores, recuerda, de lunes a viernes, a partir de las 5 de la mañana hasta las 6:30 de la mañana, es pura música ranchera. Y vámonos a despedir este espacio de música ranchera con las siguientes melodías. Pero tú continúa conmigo, ¿eh? Acompáñame hasta las 9 de la mañana aquí en la buena frecuencia de Extremo 101.5. ¿A poco no? Vamos a escuchar con la gran voz de don Vicente Fernández, que sepan todos. Y de ahí viene la señora Rocío Dulcar con Amor Eterno, aquí en la DB de Tonalá.
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4: Ya en este momento, las 6 de la mañana con 34 minutitos, 6:34. ¿Qué onda, racita? ¿Cómo andamos y cómo estamos en este martesito 23 de junio? Vámonos, pues. La cuenta regresiva, 7 días y el sexto mes nos dio adiós. Yo te saludo a la distancia y te mando un fuerte abrazo a tu amigo servidor, Elvis Zavala, el Bizcocho, diciéndote buenos, pero muy buenos días. Y vámonos directamente con otra frase mañanera. Sal flojera de este cuerpo chambeador, porque hoy vamos a dar el 100%. No, el 200%. No, el 300%. Sacar ese fuego, ese tigre que traemos dentro. Y ya sabes, comunícate conmigo al 966-663-0210 directamente en cabina. O si no, manda tu mensaje de texto, tu notita de audio. Y bueno, dejemos tanto bla bla bla y tanto todo. Vámonos con nuestra primera melodía para ponernos en ambiente en este martesito. Viene para cantarnos la Sonora Santanera, la boa, quien la debe de Tonalá.
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1: Las 6 de la mañana con 42 minutitos, acá en la buena frecuencia de Extremo 101.5, a poco no. Bueno, DJ, ¿qué crees? Tenemos cumpleañeros, sí, como no. Ahí para el niño Mauricio Tadeo Núñez Álvarez, que hoy está cumpliendo un añito más de vida. Él lo escucha ya en la Colonia de Evolución. Y mira nada más desde dónde vienen los saludos y bendiciones. Desde Escuintla, Chiapas, de parte de sus padrinos, de sus primos y toda la familia. Ahí está, pues, así que hay que poner esas mañanitas.

0: Muchas, pero muchas bendiciones para nuestro cumpleañero, a Mauricio Tadeo Núñez Álvarez, que hoy está cumpliendo un añito más. Las felicitaciones vienen desde Escuintla, Chiapas, ahí de parte de sus padrinos y de sus primitos y de toda la familia, ¿eh? Él lo escucha ya en la Colonia Evolución, así que al ratito te mandan para el pastel, ya dijo tu padrino, te va a mandar para el pastel, para el mole con pollo, para la horchata, y dice también que me partes una rebanada.
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0: Ay, que el divino creador te proteja hoy, mañana y siempre. Ahí en nuestro cumpleañero Mauricio Tadeo Núñez Álvarez, que nos escucha en la Corona de Evolución.
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0: Y para que ya nos pongamos en ambiente, vámonos a escuchar el siguiente tema musical. Viri, primera, Mambo Lupita, aquí en la DB de Tonalá.

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6: El paro nacional de la CENTE ha puesto en evidencia una vez más la fragilidad del sistema educativo en México, donde los conflictos laborales terminan impactando directamente a los estudiantes. La suspensión de clases, que representa ya un 15% del ciclo escolar, no solo altera el calendario académico, sino que compromete el derecho fundamental a la educación de miles de niñas, niños y jóvenes. En estados como Chiapas y Oaxaca, el impacto es aún más severo. 6 de cada 10 escuelas se encuentran cerradas y miles de alumnos han quedado fuera de las aulas durante semanas. Esta interrupción no solo afecta el aprendizaje, sino que profundiza rezagos educativos históricos en zonas donde las condiciones ya eran desfavorables antes del conflicto. Si bien las demandas del magisterio merecen atención, el costo social del movimiento es elevado. En este escenario, los estudiantes se convierten en los principales afectados por una disputa que debería resolverse en otras condiciones y espacios. El reto para las partes es encontrar soluciones que no sacrifiquen el futuro educativo del país. La Secretaría de Educación Pública enfrenta la tarea urgente de implementar medidas compensatorias que mitiguen el rezago. Hasta el siguiente comentario.
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7: Las 6 de la mañana, 54 minutitos, 6:54, 6 y serán las 7. Ay, papá, vamos a mandarle un saludo a nuestro buen amigo, licenciado Julio César Díaz Mártir, que nos mandó nuestra postal matutina allá hasta Regayor. Y dice así, ah, mira, un acrónimo, un acróstico que diga: Martes, mañana de esperanza. Agradece cada oportunidad, renueva tu fuerza hoy, trabaja con pasión y fe, encuentra paz en el camino y sonríe a la vida siempre. ¡Vámonos, fue! Y ya lo sabes, estás en la mejor sintonía, en la DP de Tonalá, y vámonos a ponernos más en ambiente porque viene para cantarnos
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7: La gran Celia Cruz, la negra tiene tumbao aquí en la DB de Tonalá.
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0: Las 7 de la mañana con 6 minutitos, 7 con 6. Y por ahí vamos a mandar un saludito ahí a la terminación 9282 que nos dice: hola, buenos días. Quiero que me saludes a mi mamá Isabel Obando y a mi cuñada Joali, que ya están tomando el café. Ay, mira nada más, qué mala nomás antoja y no manda ni una tacita de café. Y todavía con pan, dice, de parte de su hija Cindy Guadalupe. Claro que sí, te complacemos una canción de la que nos estás pidiendo, ¿vale? Pero eso sí, no te lo perdono. Estás tomando café con pan y todavía me lo restregas. No, no se vale. Así que vámonos a escuchar la canción que nos están pidiendo. Una canción de Conjunto Primavera. Claro que sí. Vámonos, suéltala DJ, porque viene para cantarnos El Solitario.
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1: Las 7 de la mañana con 14 minutitos, 7:14, y DJ, tenemos cumpleaños, chico, ¿no? Ahí mandamos muchas felicitaciones a nuestro cumpleañero Mauricio Tadeo Núñez Álvarez, de parte de su abuelita, de también sus papás, sus primos, y también los primos y el padrino allá en Escuintla. Él lo escucha allá en la Colonia Evolución, así que hay que ponerle sus mañanitas.

0: Hay muchas, muchas felicitaciones y muchas bendiciones ahí para el cumpleañero Mauricio Tadeo Núñez Álvarez, que nos escucha la Colonia Evolución. Hay que el divino creador te proteja hoy, mañana y siempre, mi buen Mauricio Tadeo. Y las felicitaciones vienen de parte de los abuelitos, de parte de los papás, de parte también de los primos y también de su padrino allá de Escuintla. Ay, que se la pase super duper. Ahora sí, la abuelita se va a poner la de Puebla. Ya dijo ella, al ratito le va a hacer su mole con pollo. ¡Ay, papá! Ay, que te la pase super duper, Mauricio Tadeo Núñez Álvarez, hoy en tu cumpleaños. Y para que nos pongamos ya en ambiente, vámonos con el siguiente tema musical a cargo nada más de Mala Fe, La Vaca, las 7:16 aquí en la DB de Tonalá.
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2: 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Vamos a escuchar a Lila Downs y Panteón Rococó, Cariñito, aquí en la DB de Tonalá.
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1: Sufren las abejas del Soconusco los estragos de la crisis climática y el uso de pesticidas. Alertan por el evento de mar de fondo en la costa de Chiapas. Se prevén olas de hasta 2 metros de altura. Solo el 25% de los bebés de la entidad son registrados durante sus primeros 60 días de vida, revelan datos del Registro Civil. Entrega el gobernador Eduardo Ramírez apoyos agrícolas y da el banderazo de salida para obras de infraestructura en La Frailesca. En asuntos nacionales, recibirá la Profeco denuncias por abusos en escuelas particulares, determina la Suprema Corte de Justicia de la Nación. Aseguran más de 24 mil litros de metanfetamina en decomiso histórico en Sinaloa. En temas del mundo, advierte las Naciones Unidas que 9.2 millones de personas en el mundo siguen sin recibir tratamiento contra el VIH. Histórico en los deportes, Lionel Messi llega a los 18 goles y se corona como el máximo anotador en la historia de los mundiales.
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1: ¿Qué tal? Muy buenos días, bienvenidos a esta primera emisión de Notinúcleo correspondiente a este martes. Martes 23 de junio de 2026, una mañana fresca en el área metropolitana de Chiapas. Actualmente en la capital marca los 24 grados centígrados, 174 días transcurridos, 191 por transcurrir. Domingo de Asís en los controles técnicos, Daniel Torres a cargo de las plataformas digitales, en la jefatura de información Elena Zúñiga, Daniela Grajales en la redacción y la dirección de noticias, licenciado José Ovilla. Soy Alexander Pérez y si me permite, le estaré acompañando a partir de estos momentos y hasta las 8:30 de la mañana con lo mejor de la información local, estatal, nacional e internacional. Como sabe, estamos transmitiendo para todo el mundo a través de nuestras plataformas digitales. Ahí nos encuentra en Facebook, X, Instagram y YouTube como Notinúcleo. Nuestras páginas, si así lo prefiere, www.notinucleo.com y a su vez www.radionucleo.com. Vamos de lleno con las noticias. Un tema, pues sí, da mucho de qué hablar. La venta ilegal de agua en pipa podría derivar en fuertes multas, y denuncias penales, así lo advierten autoridades. Víctor Pérez con los detalles.
2: La extracción y venta de agua mediante pipas es una actividad permitida en México, pero únicamente cuando quienes la realizan cuentan con un título de concesión otorgado por la autoridad federal. Autoridades encargadas de vigilar el uso de las aguas nacionales señalaron que operar sin este permiso constituye una irregularidad que puede derivar en sanciones económicas, incluso en denuncias penales. Explicaron que a través de visitas de inspección se verifica que las personas o empresas que extraen agua de pozos o corrientes superficiales cumplan con la ley de aguas nacionales.
3: La venta de agua es una actividad legal siempre y cuando cuenten con su título de concesión, porque lógicamente el agua la sacan ya sea de aprovechamientos subterráneos, pues pozos, pues que conocemos como pozos doria, pozos profundos, o de corrientes superficiales de ríos.
2: Las autoridades destacaron que el objetivo es mantener un control de los volúmenes de agua extraídos para conocer la disponibilidad real en cuencas y acuíferos, ya que las extracciones clandestinas dificultan la planeación y el manejo sustentable del recurso hídrico.
3: Nosotros lo que hacemos son visitas de inspección, son actos de autoridad tendientes a vigilar el cumplimiento de la ley de aguas nacionales, su reglamento y las normas oficiales mexicanas. Lo que hacemos nosotros a través de estos actos de autoridad o visitas de inspección, levantamos actas y les iniciamos de ser procedente alguna conducta, una presunta responsabilidad.
2: Asimismo, recordaron que la ciudadanía puede denunciar de manera anónima el uso ilegal del agua, descargas contaminantes en cuerpos de agua nacionales o la operación irregular de zonas federales. Las denuncias pueden realizarse a través del portal digital habilitado para este fin o directamente ante las oficinas correspondientes, presentando evidencias y la ubicación exacta del sitio denunciado. Para Notinúcleo, Víctor Pérez.

pues ahí tiene este tema con referente a la venta de agua en pipa. Mucho ojo, porque ya hay multas si se vende de manera ilegal. Pasamos a otros temas. 7:36 minutos. La Comisión Nacional de Energía dio a conocer que durante la presente semana el precio del gas LP aquí en Tuxtla Gutiérrez se mantendrá sin cambios, fijándose el costo por litro en 11.07 pesos y el kilogramo en 20.51 pesos. Estas tarifas son reguladas por el organismo sectorizado de la Secretaría de Energía, cuyas autoridades actualizan los costos cada semana para determinar si el precio se mantiene, aumenta o disminuye para los consumidores durante los siguientes 7 días. Aunque los precios oficiales vigentes son homogéneos entre los distribuidores locales, la Profeco no revisa estos costos de forma directa. Por ello, cada distribuidora tiene la obligación legal de hacer públicos sus precios y mantenerlos visibles en los camiones repartidores distribuidos en los diferentes

0: Servicio Meteorológico Nacional. Para este martes 23 de junio, la entidad registrará un ambiente caluroso y caluroso intenso, con un 60% de probabilidad de tormentas eléctricas y lluvias que podrían ser de fuertes a intensas, acompañadas de rachas de viento. Eso es lo que dice el Servicio Meteorológico Nacional. Pero ¿qué dice Protección Civil del Estado? Para este día únicamente hay alerta verde por lluvias muy fuertes de hasta 75 milímetros en las regiones Soconusco, la región Ixmocosta, Mezcalapa y la selva Lacandona. Alerta azul por lluvias fuertes de hasta 50 milímetros en la Frailesca, la Sierra Mariscal, la Meseta Comiteca, Altos, Solciltal de los Bosques y la zona norte del estado. A su vez, mucho ojo, todavía prevalece este evento de mar de fondo en la costa de Chiapas hasta la costa de Sinaloa, donde se registran olas de 1.82 a 2.4 metros de altura. Se recomienda evitar ingresar al mar y respetar las indicaciones de Protección Civil y las banderas de señalización en la playa. Actualmente Tuxtla Gutiérrez, 24 grados ya en estos momentos, una máxima de 31 para hoy con 65% de potencial de lluvias. Comitán de Domínguez, 18 grados, una máxima de 24 con 55% de potencial de precipitaciones. Villaflores, 24 grados, una máxima de 31, 60% de potencial de lluvias. La zona costa del estado, 28 grados en Tonalá, una máxima de 34 con 70% de probabilidad de lluvias. Arriaga, por lo consiguiente, mantiene el mismo parámetro, 28 grados y una máxima de 33. Tapachula, la perla del Soconusco, 26 grados y una máxima de 32 con 60% de potencial de lluvias. Vamos a Mapastepec, 27 grados ya en estos momentos, una máxima de 32, 65% de potencial de lluvias. En la zona norte del estado, Pichucalco, 26 grados, una máxima de 33, 70% de potencial de lluvias. Y cerramos con la región de los valles en Cintalapa, que actualmente están en 24 grados y una máxima de 30 para hoy con 70% de probabilidad de lluvias. Y con esta información vamos a una pausa. Le doy la hora, 7:40 en la capital.
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0: Ya estamos de regreso, las 7:44, 7:44 en esta primera emisión de Notinúcleo. Les recuerdo que estamos en vivo en redes sociales, ahí nos encuentra en Facebook y YouTube como Notinúcleo. Avanzamos con más información. En el marco del Día Internacional de los Bosques Tropicales, Chiapas presenta una destrucción masiva de sus ecosistemas. Esto a consecuencia de la urbanización y la tala ilegal. Juan Jesús Toledo con la información.
1: El Día Internacional de los Bosques Tropicales se conmemora cada 22 o 26 de junio. Busca alertar sobre la rápida destrucción de estos ecosistemas. En Chiapas, esta crisis es alarmante. El estado ha perdido alrededor del 43% de sus bosques en los últimos 50 años, destacando la selva lacandona, que ha perdido más del 72% de su territorio original. Las principales causas, aseguran los expertos, es la desmedida tala ilegal de extracción clandestina de maderas preciosas, el cambio de uso del suelo con la deforestación para actividades agropecuarias y ganaderas, incendios forestales, el cual provoca el aumento de sequías y temperaturas extremas que acelera la pérdida de la biodiversidad.
2: Si esta tendencia continúa, a corto plazo veremos una mayor pérdida de biodiversidad, menor disponibilidad de agua y un incremento en la frecuencia de sequías e inundaciones. A largo plazo podríamos enfrentar la fragmentación irreversible de estos ecosistemas, la desaparición de especies emblemáticas y un impacto directo en la economía, la seguridad alimentaria y la calidad de vida de las comunidades.
1: Hay municipios específicos que han tenido consecuencias graves del ecosistema, como son Villaflores, Villacorso, Jiquipilas, Cintalapa, Pichucalco, Iztacomitán, Tapilula, Reforma, San Cristóbal de las Casas, Ocosuguata de Espinosa y Venustiano Carranza, así como Arriaga y Ángel Albino Corzo, entre otros, que presentan zonas ganaderas con pérdida de especies de flora y fauna. Informó para Notinúcleo Juan Jesús Toledo.
0: Pues ahí tiene este dato, 7:45. Agradecemos sus comentarios a través de las plataformas digitales. Ahí saludos a Martín Jesús Gordillo Nájera desde Comitán. Un saludo a toda nuestra audiencia allá en la región meseta comiteca, la tierra del pan compuesto. Avanzamos con más información. En la reserva El Ocote se produce café que ayuda a la conservación del águila elegante y otras especies a través de prácticas sustentables. Alejandra Orozco.
3: Desde 2012, don Jaime Heriberto León decidió echar a andar su propia marca de café industrializado, que produce en familia dentro del área natural protegida El Ocote en Ocoso Cuautla. Desde entonces se ha dedicado a su cultivo, transformación y comercialización, usando métodos naturales y procesos orgánicos que ayudan a la conservación de monos araguatos, venados, tlacuaches, pecaríes y miles de aves, entre ellas el águila elegante.
4: Para ya contribuir en la cuestión silvo agrícola industrial, por ejemplo, como es la caficultura, se hace un proceso manual de desmonte para tener una constante limpia en los cafetales y se hace el abono orgánico, ¿no? Compostas, se buscan productos que no vayan a dañar, pues, químicamente la zona, ¿no? Se ha utilizado a veces sí algunos insumos, pero hechos de forma natural, como lo es por ejemplo, alguna especie de variación con plantas de min, semillas de pirul, para que ese control de plagas se haga a través de forma natural.
3: Su peor enemigo han sido los incendios forestales, que han afectado la producción. Sin embargo, se siente muy orgulloso del trabajo que hacen e invita a la sociedad a unirse a su causa y cuidar la naturaleza, desde evitando el uso del fuego hasta sembrando plantas nativas para abonar a la reforestación.
4: De mucho agrado, porque nuestro objetivo es mantener el control siempre de la selva, siempre verde, cuidando solamente también las especies naturales y vegetales de la zona, ¿no? Por la biodiversidad que existe en el lugar. Pero ha habido casos fortuitos en la naturaleza donde hay veces que nos ha impedido un poco contribuir a porque se necesita un gran esfuerzo y ayuda, pues, y concientizar a las gentes de los entornos que también ayuden a conservar, pues, las áreas naturales protegidas.
3: Su café se envía a otros estados, llegando hasta las fronteras norte y sur del país. Sin embargo, lo más importante, dijo, es que entre todos se hace la fuerza y se pueda llegar a tener un mejor control de las faunas y de las biodiversidades del lugar. Para Notinúcleo, Alejandra Orozco Ardínez.
0: 7:48, avanzamos con más información. De acuerdo con el último reporte que emite la Secretaría de Medio Ambiente e Historia Natural del Estado. Para este día, la capital amanece con buena calidad del aire. Es lo que da a conocer en estos momentos la dependencia. Hay un nivel de riesgo bajo debido a las partículas suspendidas PM2.5. Les repito, hasta esta hora de la mañana hay buena calidad del aire aquí en la capital Tuxtla Gutiérrez. En más información, Enrique Santos es uno de los tantos productores de maíz en Chiapas que enfrenta nuevos desafíos ante el cambio climático. Víctor Pérez.
5: Desde niño, Enrique Santos Valencia aprendió a trabajar la tierra junto a su padre en la colonia Integral López Mateo, en el municipio de Cintalapa. Hoy continúa sembrando maíz criollo, una tradición heredada por generaciones que enfrenta nuevos desafíos. Aunque ha regresado al uso de técnicas orgánicas para reducir gastos en fertilizantes y químicos, reconoce que el trabajo es más pesado y requiere el doble de tiempo para preparar una hectárea de cultivo. A pesar del esfuerzo, el principal problema no está en el campo, sino en el mercado. Enrique señala que los intermediarios ofrecen precios cada vez más bajos por el maíz, llegando a pagar entre 4 y 6 pesos por kilo, mientras los costos de producción continúan aumentando.
6: Incluye gastos, pues, que el que no lo trabaja piensa que es muy fácil, pero no. Por ejemplo, desde la arada empezamos nosotros, pues, el cultivo ya la arada, pagar, quien ayude y quien siempre, porque yo soy solo, y luego ya viene la que vamos a desgranar. También hay que meter 10 gente en una desgranada, aparte la máquina me cobró 27 por bolsa.
5: Las condiciones climáticas también representan una amenaza constante. La falta de lluvias en los momentos adecuados puede retrasar la siembra y reducir la producción. En una buena temporada, Enrique logra cosechar alrededor de 4 toneladas por hectárea, pero depende de que el temporal llegue a tiempo y permita el desarrollo adecuado de los cultivos.
6: Ahorita empieza el tiempo de lluvia, ¿no? Ahorita ha llovido como unas 2 o 3 ocasiones. Solo alcanzamos a parar. Ahorita estamos esperando que llueva para poder sembrar otra vez. A su temporada, por ejemplo, de ahorita en adelante ya empieza, ya del 15, del 20 para adelante ya podemos sembrar el maíz, y como del 20 para adelante el cacahuate y el frijol que sembramos podemos sembrar en mayo siempre y cuando que llueva.
5: De acuerdo con datos del sector agrícola, México produce más de 27 millones de toneladas de maíz al año, siendo uno de los cultivos más importantes para la alimentación y la economía nacional. Sin embargo, miles de pequeños productores enfrentan dificultades para competir con los bajos precios del mercado y el incremento de los costos de producción, una realidad que también se vive en los campos de Chiapas. Para Notinúcleo, Víctor Pérez.
0: Con esta información vamos a una pausa, ya a las 7:52 minutos en la capital.
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0: Ya estamos de regreso a las 7:56, 4 minutos antes de las 8 de la mañana. Gracias por su sintonía en esta primera emisión de Notinúcleo a través de cada una de las emisoras de la Corporación Radio Núcleo y también en plataformas digitales. Ahí les recuerdo que estamos en vivo en Facebook y YouTube. Vamos con más información. El calor extremo, las lluvias irregulares y agroquímicos amenazan a las abejas en el Soconusco. Apicultores reportan afectaciones. Pamela Hernández.
1: La combinación de las altas temperaturas que año con año la onda de calor es más intensa, los cambios en los patrones de lluvia que este año no se han presentado como años anteriores y el uso indiscriminado de agroquímicos está provocando una alarmante mortandad de abejas en diversas zonas de la región Soconusco. Así lo alertaron apicultores. Los productores de miel señalaron que durante los últimos meses han notado una disminución en la población de abejas dentro de sus colmenas, situación que atribuyen principalmente a las olas de calor que afecta a la región y que generan estrés térmico en los insectos, además de reducir la disponibilidad de flores y fuentes de agua, así lo manifestó Delmar González González, apicultor de la zona alta de Tapachula.
2: Últimamente, el año pasado, donde hubo masivas muertes de abejas.
3: ¿Aquí en Tapachula?
2: Aquí en Tapachula, lo que es zona Soconusco y también creo que es Mazatán y otros lugares más, pues han muerto a través, bueno, pues también depende mucho de los herbicidas que están aplicando en las huertas de mango.
1: A este fenómeno se suma la aplicación de pesticidas en cultivos agrícolas, cuyos componentes pueden resultar muy tóxicos para las abejas. Los productores explicaron que al entrar en contacto con estas sustancias durante la búsqueda de néctar y polen, muchas abejas mueren antes de regresar a sus colmenas. Las lluvias irregulares también han impactado el ciclo natural de la floración de diversas especies vegetales, limitando la alimentación de las colonias y debilitando su capacidad de reproducción y supervivencia. Añadieron que la disminución de las poblaciones de abejas representa un latente riesgo no solo para la producción de miel, sino también para la agricultura de la región, ya que estos insectos son responsables de la polinización de una gran variedad de cultivos y plantas silvestres. Ante este problema, los apicultores hicieron el llamado a las autoridades y al sector agrícola para promover prácticas más amigables con el medio ambiente, regular el uso de agroquímicos y fortalecer programas de conservación que permitan proteger a las abejas consideradas esenciales para la seguridad alimentaria y el equilibrio de los ecosistemas. Informó desde la región Soconusco para Notinúcleo Pamela Hernández.
0: Pues ahí tiene este dato con referente a las abejas y en muchos casos se ha dado que encuentra uno enjambres de abejas tanto en el patio de nuestras casas o bueno, incluso en la banqueta. Y no hay que alterarlas o más bien provocarlas porque pues podemos ser víctimas de las famosas picaduras. Las recomendaciones que emite Protección Civil es mantener la calma y llamar directamente al 911, ya que con ellos se contactan directamente al municipio y cuentan con el equipo y el protocolo para la captura y reubicación de estas famosas colonias. Así que pues mucho ojo. Recuerde que pues las abejas son fundamentales tanto en la polinización de distintas pues floras aquí en el estado. Y con esta información vamos a la identificación oficial ya a las 8 de la mañana en punto.
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0: Ya estamos de regreso a las 8 de la mañana en punto. Vamos a temas culturales. La Casa de la Cultura de Chanal se prepara para inaugurar la exposición fotográfica Carnaval de los Pueblos Celtales y Xoxiles. Los detalles en la sección cultural con Daniel Torres.
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3: ¿Qué tal? Un gusto poder saludarlos. Vámonos con la información cultural. La Casa de la Cultura de Sinacantán albergará próximamente la exposición fotográfica titulada Utensilios del Hogar Tradicional, una muestra que busca poner en valor los objetos cotidianos que han definido la vida doméstica en la región. La exhibición tendrá lugar en los corredores de la Casa de la Cultura de Sinacantán del 23 al 26 de junio. Las puertas estarán abiertas al público durante 4 días de permanencia en un horario corrido de 10 de la mañana a 8 de la noche. La Casa de la Cultura de Chanal se prepara para inaugurar la exposición fotográfica titulada Carnaval de los Pueblos Celtales y Tzotziles, un registro visual que busca acercar al público a la riqueza de esas tradiciones ceremoniales. La muestra permanecerá abierta para todos los visitantes del 22 hasta el 26 de junio, con un horario de atención diaria a partir de las 10 de la mañana. La exposición se encuentra ubicada en la calle José María Morelos, en el barrio Centro Yanixchil, y cuenta con entrada gratuita. Este 23 y 25 de junio, los municipios de Panteló y Las Rosas serán las sedes del cuarto Festival Apapachos para la Primera Infancia, una celebración dedicada especialmente a niñas y niños de entre 3 y 5 años. La programación del festival contará con una amplia variedad de actividades que incluyen talleres especializados, juegos teatrales, presentaciones de títeres, así como funciones de danza y teatro. Además, la experiencia se complementará con un concierto musical, consolidándose como una jornada diseñada para el desarrollo cultural y el entretenimiento familiar de la primera infancia en ambas localidades, informó para Notinúcleo Daniel Torres.
0: Ocho con dos minutos, cambiando de información, entrega el gobernador Eduardo Ramírez apoyos al campo y pone en marcha obras prioritarias en la Frailesca. Carla Trujillo.
5: El gobernador Eduardo Ramírez Aguilar realizó una gira de trabajo por municipios de la región Frailesca, donde encabezó la entrega de apoyos del programa Café con Humanismo, además de impulsar obras de infraestructura carretera y educativa. En ese marco, destacó que el gobierno de la nueva era promueve acciones humanistas orientadas a transformar la vida de las chiapanecas y los chiapanecos, fortalecer las cadenas productivas y generar prosperidad. Acompañado por productoras y productores, el mandatario entregó plantas y semillas de café, bombas aspersoras, paquetes de herramientas, insumos, despulpadoras y fertilizantes en los municipios de Montecristo de Guerrero y Ángel Albino Corzo. Señaló que respaldar al campo con justicia social y sin intermediarios se traduce en una mayor productividad, además de bienestar y mejores condiciones económicas para las familias rurales.
6: Es una inversión muy mínima la que han hecho en años anteriores y más de 80 municipios viven de esta actividad. Entonces decidimos renovar los cafetos porque la roya afectó severamente a muchos cafetales del estado de Chiapas y del sur de México. Es el primer año que estamos invirtiendo en café y no voy a dejar de invertir en los próximos 4 años más que tenemos de administración, porque vamos a fortalecerlos, vamos a trabajar de la mano con ustedes y también pedirles que se mantengan muy unidos.
5: En materia de infraestructura, en Montecristo de Guerrero anunció una inversión superior a los 10 millones de pesos para fortalecer los espacios educativos en planteles de distintas comunidades. Por otra parte, en Ángel Albino Corzo entregó obras en la primaria de centralización educativa en beneficio de 181 estudiantes. Además, dio a conocer el inicio de nuevos proyectos en diversos centros escolares. Precisó que la inversión total en este rubro para este municipio es de más de 8 millones de pesos. Posteriormente, Ramírez Aguilar recorrió e inauguró los caminos Jaltenango, Ejido Querétaro y EC San Francisco Palestina en Ángel Albino Corzo, obras de modernización vial en las que se invirtieron más de 20 millones de pesos. Para Notinúcleo, Carla Trujillo.
0: Gracias, Carla. Con esta información vamos a una pausa ya a las 8:05 en la capital.
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8: Estatal. Les recuerdo que estamos en vivo en redes sociales, ahí nos encuentra en Facebook y YouTube como Notinucrio. Gracias por sus comentarios, saludos a Mireya Pérez desde La Frailesca, nos pone ahí en la página de Facebook. Un saludo a toda nuestra audiencia allá en la región frailesca del estado. Vamos con más información. Ante la falta de oportunidades, pero sobre todo de capacitación en el mundo laboral, Eric ha decidido tomar el camino del emprendimiento, un joven con autismo que no tiene límites para salir adelante. Conozcamos su historia con Alejandra Orozco.
9: Eric es un joven que está por cumplir 30 años. Desde pequeño fue diagnosticado con autismo nivel 2 y uno de los retos más importantes que ha enfrentado es cumplir con un horario laboral, estar preparado para enfrentarse a la sociedad. Por eso, su mamá, Lola, decidió crear un proyecto con él en el que elabora utensilios de cocina tallados en madera.
10: Proyectos con él, proyectos de como esto, de emprendimiento, para poder demostrarle a él sus capacidades de poder generar y de poder hacer cosas de calidad que a las personas les puede gustar y que él puede tener un ingreso.
9: Lola trabaja a su vez con otras familias que tienen chicos neurodivergentes para ayudar a madres y padres a ver desde otra mirada a sus hijos. Esta es su manera de tener ingresos, de poder dar algo a la sociedad, de invertir horas en algo que le gusta y que le sirve a los demás, ante los retos que representa el mundo laboral para este sector.
10: Y creo que el tema más grande no es la inclusión, sino la mirada. Número uno, la mirada de los mismos padres que en ocasiones subestiman las capacidades de sus hijos y obviamente en el sector laboral podrían llegar a haber oportunidades. El tema es que no hay capacitación.
9: Es así como Eric genera sus propios ingresos. Anteriormente ha elaborado libretas artesanales, ilustró un libro escrito por su mamá, además de vender tazas. Un ejemplo de que querer es poder y de que las personas neurodivergentes también son productivas y pueden valerse por sí mismos.
10: Yo no quiero que me compren a mi hijo nada por lástima, tengo ni para apoyarlo. O sea, no, yo no quiero que lo apoyen. Yo quiero que la compren porque les gusta, porque les es útil.
9: Para Notinúcleo, Alejandra Los Guardines.
8: 8:10 en Chiapas, miles de niñas y niños permanecen sin registro de nacimiento, una situación que limita su acceso a derechos fundamentales como la educación, la salud y los programas sociales. Datos difundidos por el Registro Civil señalan que en la entidad únicamente el 25.3% de los menores es registrado durante sus primeros 60 días de vida, una cifra que evidencia los rezagos en materia de identidad legal. Actualmente, las autoridades mantienen campañas de registro en municipios con mayores niveles de marginación para atender este problema. Mire, vaya tragedia que sucedió ayer en Chiapa de Corzo. Un hombre de 43 años fue localizado sin vida al interior de su domicilio ubicado en el barrio San Miguel, en ese municipio de Chiapa de Corzo. De acuerdo con los primeros reportes, elementos de seguridad acudieron a un inmueble situado a la altura del ex convento de Santo Domingo, donde fue encontrado Juan Carlos N., suspendido de una soga al interior de la vivienda. Paramédicos de Protección Civil acudieron al lugar y luego de la valoración correspondiente, confirmaron que la persona lamentablemente ya no contaba con signos vitales. Personal de los servicios periciales realizó las diligencias correspondientes y el levantamiento del cuerpo, que fue trasladado al servicio médico forense. Pasamos a temas de carácter nacional. Buscará la Comisión Reguladora de Telecomunicaciones evitar que WhatsApp se use en extorsiones. Los detalles en el panorama nacional con Elena Zúñiga.
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11: Yucatán representa uno de los casos más relevantes de desplazamiento lingüístico en México y aunque todavía cuenta con alrededor de 800 mil hablantes en Demaya, presenta una tasa de pérdida cercana al 60%, lo que significa que 6 de cada 10 hijas e hijos de madres maya hablantes ya no aprenden la lengua como idioma materno, reveló la Subsecretaría de Ciencia, Humanidades, Tecnología e Innovación del Gobierno de México. Con las cifras expuestas anteriormente, el número de hablantes en Demaya disminuyó actualmente a más de 500 mil personas en la entidad. Actualmente el uso del idioma se concentra principalmente en personas de entre 30 y 40 años o mayores, mientras que en muchas comunidades rurales la proporción de niños que lo hablan es mínima. La Profeco exhortó a la población que asista a los partidos del Mundial de Fútbol a revisar y comparar los precios de alimentos, bebidas y souvenirs antes de adquirirlos dentro y fuera del estadio. En un comunicado, el organismo destacó que los precios de estos productos deben estar a la vista y en pesos mexicanos. A su vez, se recordó que de acuerdo con la Ley Federal de Protección al Consumidor, los proveedores no deben condicionar la compra de productos o contratación de servicios ni ejercer algún tipo de discriminación. Tampoco pueden exigir el uso de efectivo. La Comisión Reguladora de Telecomunicaciones informó que busca evitar que aplicaciones de mensajería como WhatsApp sean utilizadas para cometer extorsiones, ya que aunque a partir del 1 de julio de 2026 se bloquearán las líneas celulares que no estén vinculadas a la CURP, estas plataformas seguirán funcionando cuando los usuarios se conecten a una red Wi-Fi. Por ello, el organismo trabaja con los proveedores de estas aplicaciones para desarrollar medidas que permitan combatir los delitos realizados a través de cuentas de mensajería instantánea. La presidenta Claudia Sheinbaum informó que las conversaciones entre México, Estados Unidos y Canadá para la revisión del tratado entre México, Estados Unidos y Canadá, T-MEC, se reanudarán el próximo 1 de julio, fecha en la que iniciará formalmente una nueva etapa del proceso. Este encuentro marcará el arranque de la revisión prevista en el acuerdo comercial que se realizará periódicamente para evaluar su funcionamiento y definir su continuidad. La mandataria aclaró que este proceso no implica la terminación del tratado, sino el inicio de un mecanismo de análisis conjunto entre los tres países. El Banco de México advirtió que la expansión de la inteligencia artificial en el sistema financiero trae consigo riesgos debido a que los reguladores aún no tienen capacidad plena de supervisar y que en ciertos escenarios podría amplificar en lugar de amortiguar episodios de crisis. En un análisis, el Banco Central destacó que uno de los riesgos más relevantes es que varias instituciones financieras utilizan los mismos modelos de inteligencia artificial, lo que podría provocar que reaccionen de manera idéntica ante una crisis. Hasta aquí este recorrido a través del territorio nacional, informó para Notinúcleo Elena Zúñiga.
8: Vamos con más temas de carácter nacional. El Pleno de la Suprema Corte de Justicia de la Nación facultó a la Procuraduría Federal del Consumidor para recibir denuncias en contra de escuelas particulares. La Corte determinó que cuando los planteles privados prestan servicios educativos, se configuran como proveedores de servicios y, por tanto, están sujetos a la Ley Federal de Protección al Consumidor. Esto significa que los padres de familia pueden acudir a la Profeco si detectan cobros indebidos, negativa a entregar documentación, publicidad, engaños o incumplimiento del contrato educativo. Con esta información vamos a una pausa ya a las 8:16 en la capital. Al regresar vamos a Tabasco, ahí hay información importante que se ha generado en las últimas horas. 8:16.
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1: El registro del fenómeno del Niño en el Océano Pacífico Ecuatorial marca el inicio de un periodo climático que podría derivar en consecuencias significativas para México y el mundo. Con una probabilidad del 63% de alcanzar una categoría muy fuerte hacia finales de 2026 e inicios de 2027, las proyecciones obligan a tomar en serio un evento que históricamente ha estado asociado con alteraciones severas de lluvia y temperatura. Más allá de su explicación científica, el impacto del Niño se traduce en sequías prolongadas, olas de calor más intensas, incendios forestales y, en contraste, lluvias atípicas en ciertas regiones. Para México, los efectos no serán uniformes, lo que complica aún más la respuesta institucional. Mientras algunas zonas se enfrentarán déficit de agua, otras podrían experimentar un incremento de precipitaciones, generando escenarios de riesgo distintos, pero igualmente preocupantes. Este fenómeno evidencia la vulnerabilidad estructural del país frente a eventos climáticos extremos. Sectores como el agrícola, el hídrico y el energético se verán presionados por condiciones que exigen planeación anticipada, el fortalecimiento de las estrategias de prevención y de los sistemas de alerta temprana. Hasta el siguiente comentario.
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0: Ya estamos de regreso a las 8:19 en esta primera emisión de Notinúcleo en cadena estatal. Vamos con más información de carácter nacional. Presentan en Tabasco el programa de apoyo para deudores de financiera rural. El esquema permitirá extinguir o refinanciar los créditos vigentes. Luis Ruiz Sandoval.
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2: Mónica Fernández, directora del Instituto para Devolver al Pueblo lo Robado de México, presentó el programa denominado Volver a Crecer, ello ante la iniciativa de la presidenta Claudia Sheinbaum para que aquellos con adeudos en la financiera rural, la cual ya desapareció, puedan finiquitar el crédito y obtener descuentos para ajustar al mismo. En la mañana de este día, y junto al gobernador Javier May Rodríguez, la funcionaria federal detalló que este es un programa federal y que en Tabasco este beneficio llegará a 6 municipios con un total de 1,861 acreditados, entre ellos mujeres y pequeños productores, y esto comentó.
3: En el caso de Tabasco, tenemos que en total en la financiera tenemos 1,861 acreditados. De ellos, 282 mujeres ya hoy por hoy tienen liberado su crédito. Y 106 mujeres pueden acceder al esquema de descuento. De los pequeños productores, 940 ya tienen liberados sus créditos y 522 pueden acceder al esquema de descuento. Hay clientes de la financiera en todo el estado. Yo les puedo decir, aquí en el mapa pusimos algunos de los más grandes, pero por ejemplo, en Huimanguillo es el lugar donde más clientes tenemos de la financiera.
2: Informó para Notinúcleo Luis Ruiz Sandoval Frade.
0: 8:21, fuerzas federales localizaron y aseguraron una bodega en Sinaloa que almacenaba más de 24,000 litros de metanfetamina líquida y sustancias químicas utilizadas para la elaboración de drogas sintéticas, en un operativo que también dejó a una persona detenida. Las autoridades señalaron que el aseguramiento representa un golpe a las estructuras dedicadas a la fabricación y distribución de narcóticos en la entidad. El detenido fue puesto a disposición del Ministerio Público Federal, mientras que peritos y elementos de seguridad realizaron las diligencias correspondientes para determinar el origen de las sustancias y las posibles redes criminales vinculadas con el inmueble. Vamos al ámbito internacional. Más de 220 periodistas han muerto por la guerra en Gaza, denuncian organizaciones. Los pormenores en una vuelta por el mundo con Daniel Torres.
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4: Al menos 838,363 nicaragüenses, un 11,8% de la población calculada en 7.009 millones de habitantes, se han visto forzados a desplazarse fuera de Nicaragua desde abril de 2018, tras el estallido de una crisis sociopolítica, siendo el mayor éxodo en su historia, informó una ONG de derechos humanos. Ese organismo advirtió que el exilio nicaragüense continúa siendo una de las consecuencias más graves de la crisis de derechos humanos provocada por la dictadura de Daniel Ortega y Rosario Murillo desde abril de 2018. Francia puso a los servicios de emergencia y a las fuerzas militares en alerta por incendios forestales, restringió el consumo de alcohol en espacios públicos y canceló algunos eventos deportivos al aire libre para hacer frente a la ola de calor que afecta a partes de Europa. Cerca de un tercio del país se encuentra bajo alerta roja por calor y se espera que las temperaturas alcancen los 40 grados Celsius en algunas zonas de un país en el que el aire acondicionado no es habitual. El pronóstico indica temperaturas aún más elevadas. Honduras mantiene alerta verde por 24 horas por 4 departamentos del occidente ante el ingreso de una onda tropical que llevará lluvias de moderadas a fuertes intensidades, con actividad eléctrica y acumulados de hasta 80 milímetros, según informaron medios oficiales. En varias regiones del occidente y centro del país, la humedad acumulada podría superar el 80%, una condición que reduce la capacidad del terreno para absorber nuevas precipitaciones y eleva el riesgo de deslizamientos y derrumbes. El Ministerio del Interior de Qatar informó una explosión provocada por un accidente técnico ocurrido en una fábrica de Ras Laffan, un complejo industrial al norte de la capital Doha y sede de las principales operaciones de procesamiento de gas natural licuado del país, además de ser el centro del más grande del mundo. Tras la explosión, las autoridades han informado de varios heridos, al tiempo que descartaron que existiera alguna fuga de gas que amenace la seguridad. La cadena qatarí de televisión rechazó que uno de sus periodistas, que perdió la vida en la Franja de Gaza en una operación del ejército israelí, trabajara para el movimiento terrorista palestino Hamas. El canal condena las acusaciones infundadas del ejército de ocupación israelí, que buscan justificar sus crímenes contra los periodistas y camarógrafos de Al Jazeera en Gaza, el más reciente de los cuales fue el asesinato de su camarógrafo. Según la organización no gubernamental Reporteros Sin Fronteras, más de 220 periodistas han muerto en ataques de Israel desde que estalló la guerra en Gaza. Al menos 70 de ellos murieron durante el ejercicio de su profesión. Hasta aquí este recorrido por el mundo, informó para Notinúcleo, Daniel Torres.
0: En más información internacional, 9.2 millones de personas en el mundo no reciben tratamiento contra el VIH. Los recortes amenazan los avances contra la enfermedad, advierte la ONU. Laura Quiñones.
5: Los recortes de financiación, el aumento de la deuda y el retroceso de los derechos humanos amenazan los avances logrados en la respuesta al VIH-SIDA, advirtió la vicesecretaria general de la ONU hoy durante una reunión de alto nivel de la Asamblea General. A finales del 2024, 9.200.000 personas que necesitaban tratamiento contra el VIH no lo recibían. Ese año, 1.300.000 contrajeron el virus y 630.000 murieron por enfermedades relacionadas con el SIDA. Aunque las muertes vinculadas al virus han caído un 70% desde su pico de 2024 y más de 32 millones de personas reciben tratamiento antirretroviral, Amina Mohamed subrayó que la epidemia no ha terminado.
6: Now is not the time to step back from investing in the response.
5: Este no es el momento de dar marcha atrás en la inversión a la respuesta. El mundo debe apoyar a los países en desarrollo para que construyan sistemas de salud y protección social más sólidos. La vicesecretaria general pidió cerrar las brechas en prevención, tratamiento y atención, proteger a las comunidades afectadas por el estigma y la discriminación y reforzar las organizaciones comunitarias. Mohamed añadió que la ONU trabaja en una transición para preservar y fortalecer la respuesta al VIH ante los recortes que afectan a ONU-SIDA, el programa conjunto de la ONU sobre el VIH-SIDA.
0: 8:26, el presidente municipal Ángel Torres junto a vecinas y vecinos puso en marcha los trabajos de rehabilitación del drenaje sanitario en el bulevar Fidel Velázquez entre andador número 6 y calzada artículo 123 en el fraccionamiento Infonavit Grijalva. La obra contempla más de 330 metros lineales de tubería de 8 pulgadas, la construcción de 34 registros, el suministro e instalación de 204 metros lineales de tubería de 6 pulgadas y reposición de asfalto, entre otras acciones integrales que fortalecen la infraestructura sanitaria de la zona.
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0: Vamos a los deportes como cada mañana con Gerardo Gómez. Gerardo, muy buenos días.
7: ¿Cómo estás, Alexander? Qué gusto saludarte a ti y a todos que están en sintonía en Notinúcleo Primera Emisión. Así como lo decías al inicio del noticiero, Lionel Messi y Kylian Mbappé en una lucha importante por no solo llevar a su equipo a una nueva final en esta justa mundialista del 2026, como sucedió en Qatar en el 2022, sino que también en la tabla de goleo están en disputa el argentino y también el francés. Lionel Messi ayer con el doblete a Austria llega a 18 unidades y ya despedaza y deja atrás la marca que tenía el alemán Miroslav Klose, que se queda con 16, y Kylian Mbappé ayer también con su doblete llega a 16 unidades. Estos dos hay que seguirlos muy de cerca porque pueden estar batiendo récords en lo individual. Así que Lionel Messi ha roto la marca ya de Miroslav Klose, del alemán, y Mbappé va atrás del argentino. La virtud del francés es que, bueno, tiene todavía al menos otro mundial más en su haber. Y también de la justa mundialista, rápido los resultados del día de ayer, mi querido Alexander Pérez. Argentina le pegó 2-0 a Austria, Francia hizo lo propio con Irak, 3-0, Noruega 3-2 en un gran partido a Senegal, y el partido que cerró la jornada del día de ayer fue el Argelia-Jordania, que Argelia gana 2-1 y prácticamente deja eliminado al equipo de Jordania. Los partidos para el día de hoy en esta justa mundialista: a las 11, Portugal de Cristiano Ronaldo; a las 11 de la mañana enfrenta a Uzbekistán; Inglaterra gana en un muy buen partido; a las 2 de la tarde, en otro también que llama la atención, es el Panamá-Croacia a las 5 de la tarde, y Colombia contra República Democrática del Congo. Este duelo a las 8 de la noche. También en información nacional, también que tiene que ver con la justa mundialista, lo platicábamos ayer, Katia Itzel García, un árbitro mexicana, seguirá haciendo historia en el fútbol internacional, y es que ha sido designada para el partido de mañana de Croacia. Así que suerte para ella, porque será la primera mexicana en pitar un partido internacional, esto dentro de la justa mundialista. Así que vamos a estar muy pendiente de ella y también del señor Palazuelos, que está en plena justa mundialista. Y al ratito, a las 2 de la tarde, mi querido Alexander, tendremos ya todos los pormenores de lo que es este duelo de leyendas que tendremos al final de este mes, el 26 de junio, aquí en Tuxtla Gutiérrez. Hay conferencia de prensa, así que vamos a asistir para saber y tener más detalles del duelo de leyendas en Tapachula y también aquí en Tuxtla Gutiérrez. 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
0: Gerardo, vamos a estar atentos en la segunda emisión con el tema. Muy buenos días.
7: Muy buenos días, mi querido Alexander.
0: Ahí está Gerardo Gómez con todo el tema del panorama deportivo en las últimas horas.

0: esta información nos pasamos a retirar de esta primera emisión de Notinúcleo en cadena estatal. Muchas gracias a usted por el favor de su sintonía a lo largo de estos 60 minutos con lo mejor de la información local, estatal, nacional e internacional. Domingo de Asís en los controles técnicos, Daniel Torres a cargo de las plataformas digitales, en la jefatura de información Elena Zúñiga, Daniela Grajales en la redacción y en la dirección de noticias, licenciado José Ovilla. Soy Alexander Pérez y mañana miércoles, mitad de semana, tenemos una cita a partir de las 7:30 de la mañana en la primera emisión, hoy a las 2:30 la segunda y a las 8 de la noche la tercera emisión de Notinúcleo. Que tenga usted un excelente martes.
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4: Las 8:36, 8:36. Pues bueno, señoras y señores, ya quedaron bien informados con nuestra primera emisión de Notinúcleo. Y no se despegue, porque a las 2:30 llega la segunda emisión de Notinúcleo para que usted ya quede bien informado de todo lo que acontece en nuestro terruño nacional. Y nosotros retomamos nuestra promoción habitual, no sin antes déjame decirte que algo nuevo llegó a Tonalá. 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Las 8:37, escuchemos a Selena La Carcacha aquí en la DB de Tonalá.
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3: El accidente de un tráiler sin frenos en el retén de La Pochota en Tuxtla Gutiérrez pone en evidencia los riesgos que se generan cuando coinciden fallas mecánicas con escenarios de tensión social. El impacto contra otra unidad pesada en una zona bloqueada por integrantes del Magisterio Federal no solo es un hecho aislado, sino una señal de alerta sobre las condiciones en las que conviven el transporte de carga y las manifestaciones. La seguridad vial es un tema que no puede quedar en segundo plano. Un vehículo de gran tonelaje sin frenos representa un peligro latente en cualquier circunstancia, pero el riesgo se multiplica cuando existen bloqueos que reducen la movilidad y generan concentraciones de personas. La problemática exige mayor vigilancia en el estado mecánico de las unidades, así como protocolos estrictos para prevenir accidentes de consecuencias fatales. A ello se suma el contexto social. Las protestas, como las encabezadas por el magisterio, forman parte del derecho a la manifestación, pero también generan escenarios complejos que requieren medidas de prevención adicionales. La falta de rutas alternas seguras y de coordinación entre autoridades y manifestantes incrementa la vulnerabilidad tanto de quienes participan en las movilizaciones como de terceros. Hasta el siguiente comentario.
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5: Las 8 de la mañana con 46 minutitos, 8:46, y por ahí vamos a mandar unas felicitaciones y también unos saludos, porque hay cumpleañero. Hay para Nancy Paola Vázquez Sánchez, que hoy está cumpliendo un añito más de vida. Ella nos escucha allá en la Colonia Victoria, y las felicitaciones vienen de parte de sus papacitos. ¡Vámonos pues! Así que DJ, hay que soltar esas mañanitas.

0: Hay muchas, pero muchas bendiciones para nuestra cumpleañera Nancy Paola Vázquez Sánchez, que está arrancándole una hojita más a su calendario personal. Ella nos sintoniza allá en la colonia La Victoria, y las felicitaciones y bendiciones vienen de parte de sus papacitos.
1: Qué linda.
0: Ahí está pues, que sigues cumpliendo muchos añitos más. Ahí Nancy Paola Vázquez Sánchez. Al ratito ya dijeron tus papacitos que te van a llevar el pastel, ¿eh? Así que me guardas una rebanada.
1: Y placer a felicitarte. El día en que.
0: Y vámonos con más temas musicales, porque viene para cantarnos en este momento nada más que los Bukis. Si sí, me recuerdas aquí en la DB de Tonalá.
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7: Las 8 de la mañana con 57 minutos, 8:57. Pues bueno, señoras y señores, nos pasamos a retirar. Pero te dejo en la buena compañía de Gaby Domínguez, que en un momento más estará con ustedes. Y otra rolita más que te dejo programada. Y ya sabes, en este martesito, si usted se porta muy, muy, muy, muy mal, ahí me invita y ¡babrú! ¡Qué panta, señores!
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2: Las 9:09. 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
11: Son las 9 de la mañana con 25 minutos, 9:25. Muchas gracias, familia preciosa, por seguir sintonizándonos y sobre todo por estar acompañándonos también aquí en Extremo 101.5. ¿A poco no, señoras y señores? Oigan, déjame decirles que en esta mañana usted debe desayunar rico y delicioso, ¿eh? 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Mamá. Nuestro número en cabina, 966-663-0210, ya está más que listo, más que presto y más que dispuesto en estos momentos. Comunícate y dime quién es tu cumpleañero el día de hoy. ¿Quién está cumpliendo años? Recuerden que hoy es martes, segundo día de la semana, 23 de junio, martes con M de martes. Oigan ya, segundo día de la semana, o sea que prácticamente cuando abramos en un abrir y cerrar de ojos, pues ya la semana se nos va rapidísimo. Como agua para chocolate, al igual que las horas, ¿eh? Hoy se celebra el Día Internacional de la Mujer en la Ingeniería. También fíjese que se celebra el Día Internacional de las Viudas. Mire nada más. Día de las Naciones Unidas para la Administración Pública y Día Internacional del Síndrome de Dravet. Ay, no, día también de Noche de San Juan. Ahí están prácticamente los días nacionales, internacionales, por si usted no lo sabía, pues ahí le dejo detallitos sobre esto, ¿eh? Así es que nosotros continuamos con más en el Vacilón Costeño, vámonos con más música. 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Ellos nos dicen, señor operador, a ver qué tienen por ahí. El Negro Bembón, dice 928.

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2: Vámonos con Nelson Cancela, La Jaiba, a las 9:43.

0: Adiós.
1: El tema que estás escuchando en estos momentos es Nelson Cancela, para atrás, para adelante, dice por ahí. Son las 9:46 minutos. Mandamos saluditos antes de ir con el tema musical a todos nuestros amigos que nos están escuchando aquí en Puerto Arista, al igual que en Cabeza de Toro y también en Playa del Sol. Presentes en Extremo 101.5. ¿A poco no, señoras y señores? Saludos también con muchísimo gusto a doña Ramona Caballero, escuchándonos allá en Colonia Popular Santa Fe. Seguramente bailando. Nosotros seguimos disfrutando también. 9:46, no le cambie. Seguimos en el Vacilón Costeño.
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0: ahí está este tema de Nelson Cancela. Muchas gracias por seguir en la buena sintonía. Te hago ahora sí mención nuevamente de nuestro número en cabina 966-663-0210. Repórtate con nosotros, al igual que el mensajero del WhatsApp y el audio de voz. Seguimos en el Vacilón Costeño, vamos a ir a un corte y regresamos. No tardamos absolutamente nada. Corte y regreso, señor operador.
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9 minutos y serán prácticamente ya las 10 de la mañana. Muchos saludos a ti que ya andas integrado ya también en tus labores. Muchas felicidades también y sobre todo, bueno, siempre con el pie derecho. Aunque sea lunes, martes o todos los días de la semana, que te la estés pasando completamente bien con todo lo que estés realizando. Saludos a nuestros amigos también del Mercado Manuela Reinsares, como siempre con las ventecitas de todos los días. Y el mercado también, las Lomas de San Francisco, pues no se pueden quedar atrás. De igual manera, nuestros amigos del Callejón Oriente, siempre en la buena sintonía. Gracias por también comunicarte con nosotros, reportarte con nosotros y seguir disfrutando también de la buena música, ¿no? Agradando tus oídos, moviendo la cadera, sobre todo en el vacilón costeño, que es música que también a ti te agrada y te hace sentir que este día sea maravilloso. Oigan, no sé si son mis ojos. Ah, oigan, yo veo bastante fresquecita la mañana, veo bastante como que está la mañana fresca, como que se antoja un cafecito, no sé, algo como que nos dice que fuera a llover. Yo no sé cómo vean ustedes la mañana, pero sí, yo sí la veo que está bastante fresca, un poco bastante nublada, ¿no? Ahí con nubes y claros, pero bueno, todo puede pasar, a lo mejor podemos esperar lluvias. Ahorita tenemos una temperatura de 31 grados centígrados con una sensación térmica de 37, o sea que probablemente nos salga el sol también más adelantito, pero ahorita sí está bastante fresca y sí amerita un cafecito calientito, ¿no? Buen provechito de todos modos también ahí para toda la gente bella y hermosa que anda deleitando los sagrados alimentos ya en esta maravillosa mañana de martes, con M de martes, dicen por ahí que no te cases ni te embarques. ¿A quién les toca casarse una fecha como hoy? Yo creo que muchos, ahora sí, donde quiera que nos estén sintonizando, hasta lo más recóndito, me imagino que sí, ¿eh? Llega el momento en que les toca casarse un día como hoy, precisamente, un martes. Por eso dicen por ahí, dice el señor operador, no te cases ni te embarques. Pero sí, ¿no? A veces sí nos toca casarnos una fecha como hoy, un martes. Y sobre todo, pues, qué bonito, ¿no? Qué bonito, qué chulada, que también formen parte de algo bonito, una etapa bastante diferente. Así es que, bueno, para los que también en esta hora de la mañana o ya andan haciendo planes, pues también les deseamos lo mejor de lo mejor. Oiga, les decía que se celebraba el Día Internacional de las Viudas, ¿eh? Ándele, por si no lo sabía. Esta es una fecha oficial prolongada, fíjese nada más, que trata de pilar los problemas relacionados con la viudeidad en todo el mundo, mire. Recuerde que la pérdida irreparable de un compañero de vida y cabeza de familia es una experiencia dura de afrontar para las mujeres en el mundo, sobre todo en países en vías de desarrollo y con elevados niveles de pobreza, de viudedad, que está rodeada de estigmas, falsas creencias y discriminación y abusos contra las viudas. Así es que vulnerando sus derechos humanos y la satisfacción de sus necesidades básicas para seguir sosteniendo a sus familias. Oiga, creo que la pérdida de un ser querido pues no es fácil de superar, ¿no? Lleva bastante tiempo, lleva un proceso, pero pues algún día todo cambiará, ¿no? Todo cambiará porque algún día pues de alguna manera tenemos que ir superando. Yo creo que no es fácil, sobre todo cuando tienes un trabajo, ¿no? Un trabajo que también tienes que seguir adelante, pero bueno, luchar siempre por tus seres queridos, por los que tienes al lado también, que es algo muy importante para la vida del ser humano. Y sobre todo tus seres queridos, también amarlos, tenerlos a tu lado, pues es una gran bendición de Dios. Y sobre todo porque realmente a veces te toca cada trabajo y que a veces dicen, ay, es que ya superaste, ¿no? Y es que estás bien y es que ya andas contento. No, cada persona tiene diferentes tipos de trabajo y bueno, tienen que seguir adelante, ¿no? Tienen que seguir adelante y sobre todo pues el trabajo es el trabajo, el dolor se lleva en el corazón y no es fácil superarlo, no es fácil superarlo, pero creo que con la bendición de Dios todo se puede. Así es que muchísimas gracias a usted por seguir en la buena sintonía, ahí está, ahí le dejo el dato porque hoy se celebra un día como hoy, el día de las viudas y también de los viudos, ¿no? Porque también hay hombres a veces que también se quedan solos porque pierden a sus compañeros, ¿no? A sus compañeras de vida. Pero bueno, 3 minutos.
minutos ya y serán las 10 de la mañana. Vámonos con tema musical, señor operador. Vámonos con Marc Anthony. Vámonos con algo de salsa, ¿no? Recuerde que el programa El Vacilón Costeño, pues es algo de música salsa, algo de merengue, algo para bailar, ¿no? Así es que en esta ocasión vamos a presentar a Marc Anthony con esto que se llama Hasta que te conocí, 957.

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0: El día de hoy, martes 23 de junio, dejó de existir a la edad de 27 años, quien en vida llevó el nombre del señor Héctor Alvarado Alfaro. Lo participan con profunda pena y dolor su esposa, Jacqueline Alejandra Durán de Lucio, y sus hijas, Aitana Guadalupe y Ángela, de apellidos Alvarado Durán. Sus papacitos, el señor José Alfaro Alejo, la señora Josefa Flecha Escobar y la señora Marta Elena Alfaro Flecha. Sus hermanos Wilbert y Damiana, de apellidos Alvarado Alfaro, Rosalinda, Dora Isabel, Victoria, Daisy del Carmen y Roberto, de apellidos Alvarado Samayoa. Su abuelo paterno, el señor Rosalino Alvarado Martínez. Sus tíos, Braulio, Rufino, Emilio y Jesús, de apellidos Alfaro Flecha. Marco Durán de Lucio. Su tía, Saraí Esquivel Herrera. Su cuñado, Benito, Jesús y José Inés, de apellidos Bracho Durán. Su suegra, Oralis Durán de Lucio. Sus primos, sobrinos y demás familiares. Se les invita a todas sus amistades y familiares para que los acompañen a la velación del cuerpo y a la misa de cuerpo presente, que se oficiará el día de mañana, miércoles 24 de junio, a las 3 de la tarde, en la capilla Santa María de Guadalupe del mismo ejido, y posteriormente partirá el cortejo fúnebre al Panteón Municipal Raimundo Flores, municipio de Tonalá, Chiapas. El duelo se recibe en ejido Raimundo Flores. Descanse en paz el señor Héctor Alvarado Alfaro. Descanse en paz. 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

0: El día de ayer, lunes 22 de junio del presente año, a las 11 de la mañana, a los 87 años de edad, partió a la presencia de Dios el señor Carlos Aguilar de la Cruz. Lo participan con profunda tristeza y dolor su esposa María Simona Gutiérrez Vázquez, sus hijos Santiago Beltrán, Guadalupe, Raúl José Edgar Aguilar Gutiérrez, Silvia Cerdi Díaz, Judith Robles Trinidad, su hermana Eva María Aguilar de la Cruz, sus nueras Imelda Espinosa Vázquez, Nicolás Roque Espada, su cuñado Marcelo Gutiérrez Vázquez, sus nietos Brenda, Carlos Beltrán, Daniel, Sergio, Yulisa, Harry, Nicole y Berenice. El duelo se está recibiendo en su domicilio particular de la colonia Cabeza de Toro, de donde partirá el cortejo fúnebre el día de hoy, martes 23 de junio, a las 4 de la tarde, al Panteón Ejidal, camino a Playa del Sol. Descanse en paz el señor Carlos Aguilar de la Cruz. 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
1: Las 10 de la mañana con 18 minutos. 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

Las 10 de la mañana, 19 minutos. Regresamos en el Vacilón Costeño. Oigan, también hoy, 23 de junio, se celebra un día muy especial. Es para homenajear a aquellas mujeres que ejercen un rol que ha sido ocupado tradicionalmente por los hombres en el campo de la ingeniería. Así es que hoy se celebra el Día Internacional de la Mujer en la Ingeniería. Por si no lo sabía, Ya lo saben en estos momentos. Saludos a todos los ingenieros, ¿no? Bueno, mujeres también, porque se celebra el día de esta fecha tan especial. Se celebra el trabajo de cada año que sobre todo hacen estas mujeres ingenieras para mejorar la vida de las personas y también los medios de subsistencia para ayudar a construir un futuro mejor. ¿Qué será? ¿Qué será? O sea que dicen que las mujeres también sí pueden, Las mujeres sí pueden salir adelante en cualquier tipo de trabajo, así es que no se le debe de minimizar, Bueno, son las 10:20. Nosotros vamos a ir con más música. Ahorita recibo la llamada con muchísimo gusto después de mandar el tema musical. ¿Con qué tema musical vamos ahorita en estos momentos? Creo que está presente, dice por ahí, la Sonora Dinamita, el ombligo, las 10:21.

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2: El incremento en el consumo de hongos silvestres durante la temporada de lluvias pone en evidencia un riesgo recurrente para la salud pública que, pese a ser conocido, sigue generando casos de intoxicación. La riqueza biológica de Chiapas, con más de 1,000 especies de hongos, también implica un desafío: distinguir entre aquellos aptos para el consumo y los altamente tóxicos o incluso mortales. Las acciones emprendidas por la Secretaría Estatal de Salud reflejan un esfuerzo importante en materia de prevención. Sin embargo, el problema no radica únicamente en la presencia de especies peligrosas, sino en la práctica extendida de recolección y autoconsumo sin el conocimiento necesario para identificar los riesgos. Regiones como los Altos Otzil-Celtal y la meseta Comiteca-Tojolabal, donde el consumo de hongos forma parte de los usos y costumbres. El desafío es aún mayor. La transmisión de conocimientos tradicionales no siempre es suficiente para evitar intoxicaciones, especialmente cuando no existen especies con características similares, pero efectos muy distintos en el organismo. Los síntomas, que pueden ir desde malestares gastrointestinales hasta daños renales graves, incluso la muerte, subrayan la importancia de actuar con rapidez ante cualquier sospecha. Hasta el siguiente comentario.
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5: Sigue disfrutando con nosotros en el Vacilón Costeño. Muchísimas gracias por también estar en la buena sintonía y sobre todo reportándote con Gaby Domínguez a la línea directa 966-663-0210. Al igual que nuestro número de WhatsApp y también las llamadas y sobre todo el audio de voz. Saludos hasta la Novena Norte, allá en Arriaga, Chiapas, en la ciudad de los vientos y de los bellos atardeceres. La gente preciosa de Arriaga, Chiapas, también presente aquí en Extremo. Saluditos a don Mario Ernesto, que nos está escuchando en estos momentos, al igual que a toda su familia. Le mandamos un abrazo enorme a toda su familia y también a él, escuchándonos en la Novena Norte de Arriaga, Chiapas. Oigan, dicen que por ahí es la ciudad de los vientos y de los bellos atardeceres. ¡Qué rico, qué delicia! También saludamos a nuestros amigos del barrio Nicatán. Ándele pues, muchas gracias por seguir en la buena sintonía, nuestros amigos del barrio Nicatán. Más adelante vamos a complacer también por ahí a don Ernesto con el tema que nos solicitó después de las 11. Y ahorita nos vamos con algo de Gillo, ¿no? Es Gillo Zarante, Corazón de Acero.

0: Ándele pues, mire nada más con este tema de Gillo Zarante. Vamos a, bueno, complacimos a nuestros amigos del barrio Nicatán, con Gillo Zarante. Esto se llamó Corazón de Acero. Así es que, señor operador, nosotros nos vamos a corte y regresamos. No le cambies, recuerda que estás en el vacilón costeño.
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0: El día de ayer, lunes 22 de junio del presente año, a las 11 de la mañana, a los 87 años de edad, partió a la presencia de Dios el señor Carlos Aguilar de la Cruz. Lo participan con profunda tristeza y dolor su esposa María Simona Gutiérrez Vázquez, sus hijos Santiago Beltrán, Guadalupe, Raúl, José Edgar Aguilar Gutiérrez, Silvia Cerdi Díaz, Judith Robles Trinidad, su hermana Eva María Aguilar de la Cruz, su nuera Imelda Espinosa Vázquez, Nicolasa Roque Espada. Su cuñado Marcelo Gutiérrez Vázquez, sus nietos Brenda, Carlos Beltrán, Daniel, Sergio Yulisa, Harry, Nicole Berenice. El duelo se está recibiendo en su domicilio particular de la colonia Cabeza de Toro, de donde partirá el cortejo fúnebre el día de hoy, martes 23 de junio, a las 4 de la tarde, al Panteón Ejidal, camino a Playa del Sol. Descanse en paz el señor Carlos Aguilar de la Cruz. 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
0: Ya nos vamos, señoras y señores del vacilón costeño. Despedimos el programa. Nosotros seguimos en cabina. Gaby Domínguez sigue contigo acompañándote, al igual que tú escuchándome. Muchas gracias. Despedimos el vacilón y regresamos con nuestra programación normal. Seguimos, señor operador. Vámonos nada más del programa y ahorita regresamos.
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0: Las 11 de la mañana con 3 minutos. 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
12: Hay una canción que me gusta mucho.
0: Si no... Este tema se llama Valió la pena equivocarme, Arrolladora y Grupo Firme. Ahí para complacer a don Alonso, a don Ernesto, don Mario Ernesto. Ándele, ya le ando catafixiando el nombre. Para don Mario Ernesto, hasta Arriaga, Chiapas, se va este tema musical.
12: Si no es que es mi favorita, valió la pena equivocarme. ¿Y qué más cantarla con la Arrolladora esta noche? ¿Se puede, muchachos?
13: Fierro, que se haga la machaca con
12: Belén. ¿Se puede, don René, o no se puede?
14: Claro que...
12: ¡Ay, ay, ay!
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Muy buenos días, amigos. Saludo a su Dios interior en este preciosísimo martes 23 de junio. Como todos los días, recordándoles quiénes son los que hacen posible que lleguemos hasta sus hogares todos los días, de lunes a sábado, de 11:30 a 12 del día. 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Ellos son los que hacen posible estos momentos de alegría y entramos de lleno a la ensalada turula.

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Ahora sí, me voy a quitar un poco este porque ahora sí ya me dio calor. 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Si quieres, porque si no me quito mejor este. 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Veamos aquí, vamos de una vez aquí con el Colegio de la Rosa, porque luego se pierde aquí y luego me dicen que no lo paso, y yo lo paso, sí lo paso. Ustedes saben y han escuchado que el Colegio de la Rosa, primaria, secundaria y preparatoria, invita al público en general para que mañana es miércoles, ¿verdad? Es 24 mañana. Sí, mañana 24 y el miércoles 25. No. Jueves, perdón. Miércoles es mañana 24. Miércoles mañana 24 y jueves 25, sí, para mañana y pasado, de 9 de la mañana
a la una de la tarde. Bueno, es un decir a la una de la tarde, ¿verdad? Nos esperamos allá en las instalaciones de la secundaria y preparatoria, que está ubicado en la calle El Rubí, fraccionamiento Las Joyas, allá en la colonia San Ramón. Recuerde que ahí está el Colegio La Rosa, primaria, secundaria y preparatoria. Y los estamos invitando a todo el público en general para que mañana miércoles y el jueves, pasado mañana 25, los invitamos a la gran Feria de Ciencia y Proyectos Integradores. Vengan, es muy importante esto, de veras, muy bonito, ¿no? De este Integradores 2026. Son dos días llenos de creatividad, innovación y experimentos. Son proyectos que los alumnos muestran, donde están mostrando

todos, porque está muy bonito lo que van a estos jóvenes a mostrarles. Y además, pues es bonito que vengan, ¿no? Los papás con los hijos y todo. Va a ser el miércoles, mañana y pasado mañana, miércoles y jueves. ¿Les parece? ¡Bien! ¡Qué bueno! Muy bien. 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Otra petición del público. Pero dice aquí que voy a mandar saludos también a Eduardo Toledo, asistente de sistemas eléctricos. O ya no está ahí Ángeles. Muy bien, quién sabe si todavía sigue ahí, pero bueno, vamos a mandar saludos también. Veamos, no ha sonado el 30210 para nada. Muy bien, no quieren mandar saludos, no importa. Vamos a mandar saludos también para Yasmín Velázquez Rodríguez, ahí en la notaría número 14, no nada más a ella, a todas las que están trabajando ahí en la notaría número 14. El licenciado Noé Díaz González, con mucho gusto, que Dios las bendiga. Y en Arriaga también a doña Elia de los Santos, a don Javiercito, a doña Mari, a toda la gente que está escuchando la ensalada Turula en Arriaga. 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

0: 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Bueno, ahora vamos a irnos, les echaré un chiste. Bueno, voy a ver si me escogió mi hermanita aquí unos chistes. ¡Chiste, chiste, chiste! Vamos a ver, ¡ay Dios! Dice, por una calle caminaban dos hombres, uno alto y otro bajito. El alto llevaba el paraguas. El alto llevaba el paraguas abierto, desde luego, ¿no? ¿Quién de los dos se mojaba más? ¿Quién de los dos se mojaba más? ¿El chaparro? ¿El chaparro o el alto? A ver, esa es una pregunta, una adivinanza, pues, ¿no? Iba un alto y un bajito. ¡Ay, Dios! Y el alto llevaba el paraguas. ¡Qué jodido! ¿Quién de los dos se mojaba más? ¡Ja! Aquí dice el chaparro. Pero aquí también contestan. Bueno, eso es lo que pensamos, ¿verdad? Todos rápidamente. Pero dice acá, ninguno de los dos porque no estaba lloviendo. ¡Órale! ¡Ay, Dios! Entonces, estaban locos porque jodido lo llevan abierto. Otro uno de aviones, dice. El piloto de la nave avisa a sus pasajeros que están a punto de aterrizar, pero que el avión trae una falla y que deben abrocharse los cinturones. Atención, atención, vamos a aterrizar, asegúrense los cinturones, atención. Vamos a tomar tierra, dice una señora. No, señora. Es más, dice, lo que pasa es que, dice la señora, vamos a tomar tierra. Sí, dice el señor, el piloto. Hasta se van a hartar, dice. Ay, Dios. Atrás, atrás. Ay, ay, ay, me duele mucho mis pies, dice un hermanito al otro. Ay, pues no te pares en ellos, le dice el hermanito. Ay, Dios. Atrás, atrás, atrás. ¿Por qué le dicen la grúa a tu mamá? Le dice un chamaco a otro, ¿no? Oye, ¿por qué le dicen la grúa a tu mamá? Ay, manito, porque aguanta mucho a mi papá. Ay, Dios. Atrás, atrás. Pero ya ahí ya va, ya pásale la otra hoja porque creo que esos ya me los pasaste. 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Muy bien. 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Vamos a ver aquí, dice, hola chatita, si me puedes saludar a mi hermano Rey David Pérez de Los Santos, de parte de su hermana Reina Luz, te escuchamos en Paredón y por favor sube al burro porque es muy burro. Bueno, pues a ver si se entiende con mi burro. Ay, tatita, yo creo que sí se va a entender, porque como que ahí la llevan. Oye, y también quería decirles de que hay personas que se supone que escuchan nuestra ciudad, se supone que ya saben que a qué horas empieza nuestra ciudad después de mi programa, a las 12. Ah, no, pues están hablando a la hora de mi programa, que si va a haber, pues espérense que termine mi programa y entonces si no entra a nuestra ciudad quiere decir que no hubo, ¿no? Porque después de mi programa sigue nuestra ciudad. Ok, vamos ahora aquí con este, ya no quiero ni mandar saludos ya. Mejor ya no mando saludos, mejor voy a decir otros chistes. Ahorita, otros chistes rapidísimo y nos vamos, ¿sale? ¿Qué le dijo? ¿Qué le dijo un techo a otro techo? Ay, manito, techo de menos. Ay, Dios, otro, otro. No me moleste, se le dice un soldado a otro. ¿No ves que le estoy escribiendo a mi novia? Ay, tatita, ¿y por qué escribes tan despacio? Es que ella no sabe leer rápido. Ay, Dios, otro, otro. Tengo un jefe genial. Ay, Dios mío. Ay, no, ese está muy grosero. ¿Qué le dijo un ojo al otro ojo? Tan cerquita, mi amor, y nunca nos vemos. Ay, Dios, otro, otro. Ley de la mujer de tus sueños. Siempre llega un mes después de que te casaste. Ah, ya después de que te casaste, ya conoces a otras que sí te, que sí es la. Ay, nah. Ya, esos son ya los sinvergüenzas. A ver, otro dice: un muchacho le reclama a su novia. Está bien que cuando pasé por tu ventana me tires una flor, pero la próxima vez que sea sin la maceta, por favor. Otro, otro. Así como ves, me han pedido docenas de veces que me case. ¡Ay, qué emoción! ¿Quién? Mi papá. Siempre me está fregando que me case. ¡Ay, Dios! Otro, otro. ¡Ey! Se levanta Betito y le dice a su papá: papá, hoy amanecí con ganas de trabajar. ¡Ay, qué bueno, hijito! ¿Y qué vas a hacer? Acostarme para que se me quiten las ganas, papá. ¡Ay, Dios! ¡Otro! ¡Otro! ¿Ya viste? Te digo. Te digo. Miguel llega a la escuela y el maestro le ordena: saca tu libro y un cuaderno, por favor. No tengo, porque mi mamá es muy pobre y no puede comprar ni cuaderno ni libro para ninguna materia. El profesor molesto lo reconviene. Ay, lo reconviene y dice: ¿qué pensarías tú de un soldado que va a la guerra y no lleva nada con qué defenderse? Pues que es hijo de mi mamá. Ay. Otro, otro. Llega Luis a la casa gritando: mami, mami, no me esperes esta noche. ¿Por qué, mijito? Porque ya llegué. Ay, Dios. Otro, otro. La maestra le pregunta a Juan: a ver, Juan, dime en qué tiempo está esta oración. Yo me caso. Ay, pues estás en tiempo presente, maestra. Muy bien, Juan. Ahora tú, Pedro, ¿en qué tiempo está esta oración? Estoy buscando novio. Ay, maestra, ese sí es tiempo perdido, maestra. Otro, otro. ¿Por qué las películas de Chaplin eran mudas? Porque los directores siempre le decían: no, Charles. No, Charles. Otro, otro. ¿Por qué el mar nunca se seca? Porque no tiene toalla. Órale. Otro, otro. El maestro pregunta: ¿qué pasa si pongo una barra de fierro en el agua? De la última fila alguien le responde: ¡se oxida! Y si pongo una de oro, ¡desaparece! ¡Ja! Otra, otra. ¿Por qué los franceses comen caracoles? Porque no les gusta la comida rápida. Ay, no la entendí. ¿Por qué el mar es azul? Porque los peces hacen blu, blu, blu. ¡Ay, qué blu, blu, blu, ni qué nada! Otro, otro. ¿Por qué los gorilas tienen las narices tan grandes? Porque sus dedos son enormes. Órale. Otro, otro. ¿Por qué el cangrejo es el animal más miedoso? Porque siempre se echa para atrás. Ay, Dios. Bueno, tú desde qué horas me dijiste que ya terminaba, por eso estoy como mensa aquí, cuenta y cuenta chiste. Se acabó ya. ¿Eh? Así me tuvo ella. Bueno. Ahora sí. ¿Desde qué hora me hizo señas? Ay, tatita. Y yo, como mensa, como siempre le hago caso. Yo soy muy obediente, soy del tiempo de antes en que nos educaron muy bien. Ok, sean todos muy felices. Buenos días, buen provecho. Su amiga, la Chata Gutiérrez, como todos los días, les recuerda que la risa es remedio infalible.
1: 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Son las 12, la hora de La Tonalteca.

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1: Son las 12 con 5 minutos.
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0: señoras y señores, qué gusto saludarles a través del 101.5 en este maravilloso martes, en este 23 de junio ya del presente año. Oye, el cordial saludo para todos ustedes, donde quiera que nos estén acompañando. Mi nombre, Ezequiel Obando, vamos a estar contigo, por supuesto, derivado de esta programación musical. Tenemos también un importante tema que tocar, en un momento más le comunico. Ya son las 12:10, gracias por estar con nosotros. Vamos a aprovechar para saludar rápidamente a quienes nos escuchan en las diversas rancherías, colonias, ejidos, aquí en la parte centro de la ciudad también, y bueno, la capital, a través de internet, escuchándonos en esta maravillosa tarde ya de martes. Gracias por estar con nosotros, y bueno, yo agradezco mucho en esta tarde que nos esté visitando, nos está acompañando en estos momentos la licenciada Gisela Toro de la Cruz, quien es síndica del gobierno municipal 2024-2027, que preside precisamente el ingeniero Manuel de Narcía Coutinho, y hoy precisamente viene a compartirnos un tema que añade propiamente pues a la promoción cultural, ¿no? Para poder reforzar sin duda mente este importante tema. Síndico, buena tarde síndica.
1: La oportunidad que nos dan el podernos dirigir al pueblo de Tonalá el día de hoy, ¿no? Principalmente porque es un tema tan importante y que muchas veces los gobiernos municipales han sido señalados de no darle la atención necesaria que se requiere. En este caso, la promoción cultural, el rescate de nuestra cultura, de nuestra identidad. Y en este caso, el gobierno municipal que encabeza el ingeniero Manuel de Jesús Narcía Coutinho es un tema que le ha dado bastante relevancia, bastante importancia. En mí, de alguna manera, también ha correspondido el poder fortalecer esta materia, derivado de que una servidora también le gusta escribir, le gusta escribir poesía, pues soy novelista. Y por supuesto, este importante espacio que el pueblo de Tonalá nos dio, pues no iba a pasar desapercibido para mí el poder rescatar estas acciones en beneficio del pueblo, ¿no? Por eso hoy estamos impulsando fuertemente la cultura y fortaleciendo los espacios públicos, ¿no? El día de hoy yo les pedí poderme dirigir al pueblo de Tonalá para poder hacerles un llamado a todos los ciudadanos y ciudadanas que acuden al mirador popularmente conocido como La Crucecita, ¿no? En este momento está siendo intervenido por un proyecto muy bonito que obedece precisamente al embellecimiento de nuestros espacios públicos en el municipio, como es pintar todo lo que es las escaleras y los pasamanos de las barditas que suben las escaleras. El colectivo va a realizar una importante obra de arte que es El Mundo Marino. Va a ser plasmado en esas escaleras, y desde el día jueves están ellos iniciando los trabajos, por lo cual yo sé que es un importante espacio público al que acuden los deportistas, acuden principalmente ellos por la mañana, por la noche, y suben las escaleras, e incluso los niños, las niñas, están en su derecho de utilizar los espacios públicos, para eso fueron construidos. Sin embargo, hoy particularmente queremos hacerle un llamado para que cuidemos el evitar en este momento, durante un mes, que es lo que ellos están solicitando, pedirle a la ciudadanía que evitemos subir las escaleras, ¿no?
0: Sí, claro.
1: Porque ahorita están pintando lo que son las barditas del pasamanos, ¿no? Pero más adelantito va a ser también los escalones, ¿no? Entonces, de antemano, desde ahorita, les pedimos que respeten las ahora sí que las líneas de precaución, que no pueden ingresar a la zona, ¿no? Que hay otra entrada de la Crucecita por la parte de arriba, y que en este momento apoyemos al colectivo de arte, porque eso implica que lo que ellos ya llevan avanzado, alguna manita de algún niño, o sea, los [S2] Claro. [S1] Niños están en su derecho, no tienen esa esa capacidad de analizar que el colocar una manita en una pintura fresca implica
0: dañarla,
1: es dañarla, sí, en este, sí, claro, momento, porque ellos están en la fase primaria, ¿no? Y sin embargo, como es la fase primaria, el sellador que utilizan para que ya cualquier marca no le quede de manera permanente, todavía no ha sido aplicado. Entonces, es el procedimiento mucho más cuidadoso que tenemos que hacer, este proceso, para que la obra de arte que ellos van a plasmar quede al 100%, pues ahora sí que hermoso, ¿no?
0: Sí, claro.
1: Entonces, ese es el primer llamado que le hago a la ciudadanía, a los deportistas, a las familias, que evitemos poder ingresar a esa parte, ¿no? Solamente se les está permitiendo ingresar a las personas que viven alrededor, ¿no? Que son como unas 4 o 5 casas que están casi en las faldas de las escaleras. Así que yo, precisamente por eso pedí, me dijo el presidente, bueno, hay que hacerle un llamado a la ciudadanía, porque ya lo hicimos en nuestro portal, sí, social del Facebook, pero lamentablemente ayer me volvieron a decir los de arte, no, no respetan, síndica, mire, y se enojan todavía. Sí. Entonces, no queremos llegar a una confrontación. Ya el día de hoy vamos a colocar a un policía, pero a lo que voy, que como sociedad no tendríamos que llegar a tanto, ¿no? Si vemos que están trabajando, ¿por qué mi necedad, ¿no?
0: De querer afectar
1: o subir por las escaleras, y sabemos que están, que está el grupo ahí?
0: Y propiamente, síndico, ya lo comentaba muy bien, hablamos de un espacio precisamente de esparcimiento, ¿no?
1: Es
0: la redundancia, para poder llegar con la familia, disfrutar de un momento agradable con ellos, y sobre todo de un lugar, de un mirador con tanta historia.
1: Es
0: ya
1: correcto.
0: Hablamos del monumento que está en la parte alta, revisaba la historia, son más de 200 años, increíble,
1: así
0: increíble.
1: Así es.
0: Qué mejor que aprovechar, bueno, disfrutar y más bien tener la paciencia necesaria ahorita que nuestro gobierno, el gobierno municipal, está realizando esta importante inversión, bueno, tener la tolerancia, la paciencia para poder esperar y esperar que todo quede listo, ¿no, síndico? ¿Síndica?
1: Sí, efectivamente. Yo creo que un mesecito podemos aguantarlo. Incluso los deportistas pueden utilizar otras áreas del municipio para poder ir a continuar con su disciplina deportiva.
0: Claro.
1: Porque yo admiro a los deportistas, corredores y todos los atletas de Tonalá, el que tengan esa disciplina de ir todas las mañanas o todas las noches o las tardes a hacer
0: correr.
1: Su
0: Yo creo que las escaleras son atractivas.
1: Por supuesto.
0: Pero estaba más de 172 escalones, ¿no?
1: Creo
0: para
1: que
0: poder
1: sí.
0: subir.
1: Yo la verdad no lo he contado, pero sí es impresionante. Sí,
0: impresionante.
1: Eso es el llamado que le hacemos a la ciudadanía, que podamos ayudarnos como sociedad, como tonaltecos, el que esta obra de arte sea plasmada y sea respetada. No, ya en su momento también se dará a conocer que ya está abierta al público y que de alguna manera ya entregárselo al pueblo nuevamente, ¿no?
0: Claro.
1: Pero esa es la idea, que podamos nosotros ser pacientes y tolerantes para que estos jóvenes y los maestros Mirandas que lideran este proyecto puedan hacer su arte de manera, pues ahora sí que tranquila y que quede al 100% con la calidad que ellos siempre realizan esas obras, ¿no?
0: Muy bien, y hablamos para quienes nos están escuchando de un tiempo aproximado para
1: un mes,
0: es lo que
1: ellos ellos propusieron, ¿no? Amén de que pues a veces uno, como siempre se lo he dicho a la ciudadanía, a veces cuando se abre una calle y se tenía proyectada para 3 meses, por poner un ejemplo, pero si viene un temporal, por ejemplo, que sabemos que ahorita ya estamos en temporada de lluvia, ¿no? Entonces, se alarga, ¿no? Se alarga porque obviamente son obras que necesitan de secado.
0: Así es.
1: ¿No? Que necesitan de que el sol les pegue, que el aire seco les pegue para que sea terminada al 100%. Entonces, eso es proyectado a un mes, pero si hubiera algún temporal o alguna cuestión.
0: Dependiendo de las condiciones.
1: Es correcto, pero si así como van ellos, pues consideran ellos que en un mes lo entregan, ¿no? Entonces está muy muy bonito lo que se está haciendo en el municipio. Ahorita en próximos días también será reinaugurado nuestro centro de convenciones que anteriormente se llamaba Salón de Usos Múltiples Joaquín Miguel Gutiérrez, ahorita se convierte en el centro de convenciones Tonalá, donde también nuestro presidente plasmó ahí el Dios de la Lluvia. Hay un mural muy importante también de Abel Miranda, muy bonito. Entonces, se le está dando identidad a las a los espacios públicos de Tonalá, que creo que de alguna manera eso nos da una mayor identidad a los tonaltecos, el resaltar de dónde venimos, el resaltar de qué estamos orgullosos, y eso es lo más importante de un municipio, ¿no? Que nos identifiquen por eso,
0: ¿no? La esencia, ¿no? La propiamente esencia, de un pueblo, y eso conlleva evidentemente poder respetar estas áreas, cuidarlas, porque son correcto. De nosotros, y si no las cuidamos, pues al rato ya requiere nuevamente de otra inversión, y yo creo que la inversión y el esfuerzo que se está haciendo por parte del gobierno 2024-2027 es sin duda muy, muy importante. Es la participación en estos instantes, tenemos en cabina a la licenciada Gisela Toro de la Cruz, síndica del gobierno municipal de Tonalá, Chiapas. ¿Algo, algún otro tema que quiera agregar?
1: Quisiera agregar también, invitar a la ciudadanía que cada mes vamos a estar realizando un homenaje de reconocimiento a los que han dejado su vida, su historia, y han plasmado a través de la poesía, a través de su arte, a través de la música, pues lo que es Tonalá, ¿no? A través de ellos se ha conocido Tonalá en escenarios artísticos, en escenarios de la cultura, de la literatura. En ese sentido, el gobierno municipal también está iniciando cada mes una serie de reconocimientos. Hemos iniciado el mes pasado reconociendo todo el trabajo que hizo el maestro Gilberto Marín Rizo, ¿no? Como el primer cronista de Tonalá, y todo lo que él investigó y que hoy sigue vigente, y que gracias a esa historia sabemos que hubo una batalla, que hubo cuando se fundó Tonalá. Son hombres o personajes de Tonalá que de alguna manera, gracias a lo que hicieron, sabemos quiénes somos hoy. Podemos conocer la historia, y también se le dio un reconocimiento a nuestra cronista, la licenciada Sofía Mireles Gavito. Okay. Sabemos que ella es una mujer pues que ha destacado muchísimo, es la presidenta de la Asociación Estatal de Cronistas de Chiapas, y también se le brindó su reconocimiento. El próximo mes nos tocará, primeramente Dios, reconocer a don Carlos Tejada, que pues fue un gran marimbista y maestro de muchas generaciones de marimbistas en Tonalá, ¿no? Entonces, que muchos como Beto Peña, don Severino Peña, o sea, todos incluso aprendieron a tocar la marimba con él. Entonces, eso es lo que yo supe a través de la maestra Sofía y de otras personas de Tonalá. Entonces, considero que es el maestro de maestros, ¿no? Que de alguna manera tocó escenarios del mundo, hasta donde tengo entendido, su biografía es inmensa, entonces así cada mes vamos a reconocer a un personaje que ya no está con nosotros y a un personaje que está en vida, ¿no? En este caso invitaremos al maestro Hilario Cigarroa Vázquez, que también actualmente está vigente y también ha compuesto algunas canciones o música con la marimba, y que le ha dado nombre también a Tonalá, ¿no? Entonces, y así cada mes estaremos realizando esos reconocimientos, esos homenajes a los personajes que le han dado identidad a Tonalá, o que han hecho que el nombre de Tonalá suene en otros escenarios de México, de Chiapas, incluso del mundo, ¿no? Entonces, eso también es de aquí a que termine nuestra administración. Lo que queremos y necesitamos es que las nuevas generaciones de jóvenes, de niños, también conozcan quiénes son los personajes de Tonalá, o sea, porque si no enseñamos con el ejemplo a valorar lo que hemos sido, lo que somos, entonces el joven, el niño, el día de mañana también pierde brújula, pierde sus orígenes, su tradición, o sea, tantos pueblos como Oaxaca, por ejemplo, es famoso porque siempre le ha dado mucha importancia a sus tradiciones, a sus costumbres, a su identidad. Entonces, buscamos que al menos lo que resta de este gobierno, lo que representa el ingeniero Manuel de Jesús García Coutinho, le permita a la sociedad acceder a este conocimiento y de alguna manera también brindarles el espacio también a las nuevas generaciones. ¿Por qué? Porque dentro de ese reconocimiento tendremos la participación de nuevos escritores, de nuevos jóvenes marimbistas, jóvenes que están participando en la marimba, de algunas comunidades, vendrán a participar y también tendrán la oportunidad de darse a conocer en estos escenarios, ¿no? También estamos próximos a reconocer, el día de ayer platiqué con su nieto, el profesor Manuel Villanueva, que estamos próximos a reconocer al combatiente y defensor de Tonalá, ¿no? Contra los mapachistas, Valeriano Villanueva. Sí. Entonces, en agosto cumple 60 años de haber fallecido. También le haremos un reconocimiento, todavía estamos valorando si por ahí nombramos una calle o algo que realmente se quede a la posteridad de lo que él le dio a nuestro municipio al defender nuestra ciudad de los mapaches que ingresaron a Tonalá, ¿no? Los mapaches eran un grupo de bandoleros o de defensores, ¿no? En este caso de los intereses de aquel tiempo de los finqueros y hacendados de Chiapas, pero sin embargo llegó un momento en que perdieron la objetividad y también se bajaban a la zona costa a robarles a las tiendas, a los comercios, ¿no? Porque también ya mezclaban las dos cuestiones, ¿no? Entonces eso también, tenemos un gran combatiente y un gran defensor de Tonalá, como lo fue don Valeriano Villanueva, ¿no? Entonces hay muchas cosas muy, muy bonitas en Tonalá que nos dan identidad, que nos dan lo que hoy somos y que muchas generaciones desconocen el por qué hay que estar orgullosos de nuestro Tonalá, ¿no?
0: De nuestro pueblo. Efectivamente, muy bien, es parte del gran esfuerzo que está haciendo actualmente el gobierno municipal 2024-2027 y lo cual pues agradecemos inmensamente, síndica, por estar aquí y por permitirnos también pues escuchar de viva voz todas estas propuestas, estrategias que se están realizando y sobre todo el esfuerzo conjunto que también la población debe hacer para poder preservar estos lugares que ya mencionaba y además también a nuestros hijos, bueno, ir también propagando la información, la historia, invitarles también a ir conociendo estos grandes personajes que nos han dado tanta historia. Muchas gracias, síndica, y agradecemos la participación. ¿Algún saludo que quiera mandar?
1: No, al contrario, agradecerles a ustedes y pues al pueblo de Tonalá, ¿no? Que nos han tenido paciencia, que nos han tenido un poquito de comprensión cuando se hacen las obras públicas, que a veces también hay empresas que cumplen y hay empresas que no, como lo he dicho algunas veces en el Facebook. Nosotros, lamentablemente, como funcionarios, como en este caso como síndica, como presidente, difícilmente accedemos a las redes sociales por nuestras
0: actividades
1: ¿no? laborales, agenda. ¿No? Yo, por ejemplo, entro 10 minutos en la mañana y 10 minutos en la noche. A veces me he llegado a enterar porque me lo mandan a mi WhatsApp alguna cuestión de inconformidad. Pero muchas veces, como les dije, no es una cuestión de dolo en el caso de la administración o que no queramos hacer caso. Muchas veces es porque se contratan las empresas y las empresas muchas veces son las que a veces nos hacen quedar mal o tardan más de lo debido.
0: Sí. Condiciones, ya lo comentábamos también.
1: ¿No? Las condiciones, otras porque también hoy en día, y yo lo digo porque pues también se está viviendo, ¿no? Ya es difícil conseguir albañiles, ya es difícil conseguir mano de obra, es una cuestión que yo lo escucho de los contratistas, ¿no? Así que yo les pido que nos tengan un poquito de paciencia, de comprensión y que cualquier cosa, como siempre se los he dicho, diríjanse al ayuntamiento, ¿no? Para poner su queja, su inconformidad. El presidente atiende todos los lunes y de su oficina no salen sin haber obtenido la respuesta positiva, ya sea una cuestión de remodelación o apoyo para deportistas, o sea, todos los lunes son lunes ciudadanos y el ciudadano presidente siempre está abierto a atender a todos y cada uno de ellos, para que también incluso las obras que están hechas o mal hechas y que a veces también él desconoce de lo que pasa en territorio, pues también se entere, ¿no? Esa sería el último llamado que le hago a la población, que se acerquen, que las redes sociales sí sirven para denunciar, pero no necesariamente a veces nos llega a oídos a nosotros, ¿no? Entonces...
0: Muy bien, agradecemos su participación. Fue la licenciada Gisela Toro de la Cruz, síndica municipal de este gobierno 2024-2027, encabezado por el ingeniero Manuel de Jesús Narcía Coutinho.

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un momento, ya son las 12:34, saludamos ampliamente, por supuesto, al municipio de Arriaga, Chiapas. Gracias por estar con nosotros, Arriaga, Chiapas, presente en esta tarde. Y bueno, también saludamos, vamos a saludar con muchísimo gusto a los amigos que van en el transporte público. Saludos a todo el pasaje que nos va sintonizando. Y bueno, los amigos taxistas también que nos están escuchando en esta hora de la tarde. A los amigos también que nos sintonizan, están presentes allí en el mercado, Manuel Araizar. Saludos a todos ustedes, ya son las 12:35, vamos a llevar más de la música, por supuesto, vamos a llevar temas musicales. Esto que nos viene a interpretar Diego Verdaguer nos canta a través del 101.5, es la DB. Esto se titula Tonta.

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4: La 1:03.
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¿qué tal? Buenas tardes, es un gusto y un placer volverlos a saludar a esta hora de la tarde, la 1:04 precisamente. Estamos iniciando Marimberías Extremo, las maderas que cantan, las maderas que nos traen recuerdos y solamente también las canciones que tú estés solicitando a través del número en cabina para complacerte con muchísimo gusto a través de las maderas que cantan Marimberías Extremo. Gracias a usted por seguir en la buena sintonía, déjeme saludarlo con muchísimo gusto y también, por cierto, vamos a saludar como siempre a nuestros amigos de Salinas Express. 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Bienvenidos, 1:05. 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Vamos a irnos con música, con el primer tema, bueno, que siempre todos los días lo escuchamos a esta hora de la tarde en el bonito programa de Marimberías Extremo. El Sepulturero es lo que nos interpretan en estos momentos. 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Bienvenidos y buen provecho, 1:06.

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Continuamos la 1:13 p.m. Oye, recuerda que en Biciclub y Bike Sport, oye, ya no hay pretexto para no estrenar bicicleta. 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

Continuamos con más en Marimberías Extremo. Tengan todos ustedes muy buenas tardes. Continuamos con las maderas que cantan. Así es que siga disfrutando de la música tradicional y sobre todo de su programa favorito. Así es que no le cambie. 966-663-0210, número en cabina. La 1:00 p.m, 17 minutos. Es momento de escuchar la participación de Marimba Dinastía Gómez con esto que se titula Cozumel.

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1: Seguimos escuchando la buena música a través de Extremo. En Marimberías Extremo, ellos son Marimba Corona de Tapachula. Eso se titula Sexy Lady.

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0: el día de ayer lunes 22 de junio del presente año, a las 11 de la mañana, a los 87 años de edad, partió la presencia de Dios el señor Carlos Aguilar de la Cruz. Lo participan con profunda tristeza y dolor su esposa María Simona Gutiérrez Vázquez, sus hijos Santiago Beltrán, Guadalupe, Raúl, José Edgar Aguilar Gutiérrez, Silvia Cerdi Díaz, Judith Robles Trinidad, su hermana Eva María Aguilar de la Cruz, sus nueras Imelda Espinosa Vázquez, Nicolasa Roque Espada, su cuñado Marcelo Gutiérrez Vázquez, sus nietos Brenda, Carlos Beltrán, Daniel, Sergio, Yulisa, Henry, Nicole, Berenice. El dolor se está recibiendo en su domicilio particular de la colonia Cabeza de Toro, de donde partirá el cortejo fúnebre el día de hoy, martes 23 de junio, a las 4 de la tarde, al Panteón Ejidal, camino a Playa del Sol. Descanse en paz el señor Carlos Aguilar de la Cruz. 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
0: Estás escuchando Marimberías Extremos, son exactamente la 1:38. Vamos a mandar saluditos con muchísimo gusto a nuestros amigos que nos están sintonizando ahí en Infonavit El Prado, como siempre todos los días, en la buena sintonía. Nos vamos a ir con otro tema musical, esto se llama Danzón Trinitaria. ¿Quién no las canta? Pues Marimba Orquesta es Palma Trinitaria. Con este tema seguimos avanzando. Estás en Marimberías Extremo 1:38.

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5: La postura del Instituto de Elecciones y Participación Ciudadana de Chiapas frente a los presuntos actos anticipados de campaña refleja un momento clave para la vida democrática del Estado. En un contexto previo al inicio formal del proceso electoral, las señales de promoción adelantada de actores políticos han encendido alertas sobre el respeto a las reglas que garantizan la equidad en la contienda. El organismo electoral ha dejado claro que no habrá tolerancia hacia prácticas que vulneren el marco legal, incluyendo la promoción personalizada y el posicionamiento indebido fuera de los tiempos establecidos. De hecho, ya se han iniciado investigaciones y aplicado medidas cautelares en casos similares, lo que evidencia una vigilancia activa para prevenir ventajas indebidas entre aspirantes. Esta postura no solo busca sancionar, sino también enviar un mensaje claro sobre la importancia de respetar los tiempos electorales. Sin embargo, el desafío radica en la interpretación y aplicación de la norma. Especialistas señalan que mientras no existe un llamado explícito al voto o un proceso electoral en curso, ciertas acciones pueden no encuadrar formalmente como infracción pese a su evidente intención de posicionamiento. El reto será demostrar que la ley se aplica sin excepción, fortaleciendo la confianza ciudadana en un proceso que debe ser transparente, equitativo y legítimo desde su origen. Hasta el siguiente comentario.
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5: Gracias por seguirme acompañando. 9 minutos y serán prácticamente las 2 de la tarde ya. Que no se te haga tarde, pon a tiempo tu reloj y sobre todo sigue disfrutando de las canciones que estamos programando para ti. Oigan, para todos los que ya se acercan los alimentos a las 2 de la tarde, bueno, buen provechito. Si ya andan preparando la mesa, la jarra de agua, ¿no? De fruta de temporada, ¡qué delicia! Así es que buen provechito. Y ahí hay que ayudar en la mesa para que todo lo que se ponga en la mesa para que nosotros nos deleitemos también, ¿no? En los sagrados alimentos, pues sea también de mucho, de buen provecho y sobre todo tener la compañía de la familia, conviviendo, compartiendo, ayudándonos, pues también es mucho mejor. 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La 1:53 ya. 7 minutos y serán las 2 de la tarde. Vámonos con más música. En estos momentos vamos a escuchar este tema también de Marimba Perla de Chiapas. Oigan, ¿a quién no le gustan los frutos secos, El señor operador dice que le gustan muchísimo, pues a mí también en lo particular, señor operador, déjeme decirle que también. Oiga, además de que es algo nutritivo, los frutos secos yo creo que son alimentos densos en nutrientes, además nos sirven como un excelente complemento dietético. Esto nos sirve para proteger el corazón, por si no lo sabía, proteger el corazón, regular el azúcar, mejorar la digestión y también nos aporta energía. Aporta también muchas cosas saludables, proteínas, fibra y lo porque así es que son considerados un aliado esencial para el bienestar integral. Así es que ya lo sabes, si usted no le integraba ahí a su alimento algunos frutos secos, pues también no, vaya y compre los frutos secos y empiece ya a disfrutarlos. Aparte de los beneficios que ya le comenté, regula el azúcar, protege el corazón, mejora la digestión y aporta energía. Yo creo que voy a empezar a consumirlo porque también, ¿no? Mejora la digestión, es algo muy bonito y muy importante para nosotros como persona, ¿no? Así es que ya lo sabes, consúmelos y también pues intégralos ya a tu complemento alimenticio, ¿no? Porque ya son un complemento dietético. La 1:54, avanzando ya aquí en el tiempo. Así es que nos vamos a ir con otro tema musical a través de Marimba. Las maderas que cantan, las maderas de hormiguillo, solamente las escuchas aquí en Extremo 101.5. ¿A poco no?

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El día de hoy, martes 23 de junio, dejó de existir a la edad de 27 años, quien en vida llevó el nombre del señor Héctor Alvarado Alfaro. Lo participan con profunda pena y dolor su esposa Jacqueline Alejandra Durante Lucio, sus hijas Aitana Guadalupe y Ángela de apellidos Alvarado Durán, sus papacitos el señor José Alfaro Alejo, la señora Josefa Flecha Escobar y la señora Marta Elena Alfaro Flecha, sus hermanos Wilber y Damiana de apellidos Alvarado Alfaro, Rosalinda, Dora Isabel, Victoria, Daisy del Carmen y Roberto de apellidos Alvarado Samayoa, su abuelo paterno el señor Rosalino Alvarado Martínez, sus tíos Braulio, Rufino, Emilio y Jesús de apellidos Alfaro Flecha, Marco Durán de Lucio, su tía Saraí Esquivel Herrera, su cuñado Benito, Jesús y José Inés de apellidos Bracho Durán, su suegra Oralis Durán de Lucio, sus primos, sobrinos y demás familiares. Se les invita a todas sus amistades y familiares para que los acompañen a la velación del cuerpo y a la misa de cuerpo presente que se oficiará el día de mañana miércoles 24 de junio a las 3 de la tarde en la capilla Santa María de Guadalupe del mismo ejido y posteriormente partirá el cortejo fúnebre al Panteón Municipal Raimundo Flores, municipio de Tonalá, Chiapas. El duelo se recibe en ejido Raimundo Flores. Descanse en paz. El señor Héctor Alvarado Alfaro, descanse en paz. 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

0: El día de ayer lunes 22 de junio del presente año, a las 11 de la mañana, a los 87 años de edad, partió a la presencia de Dios el señor Carlos Aguilar de la Cruz. Lo participan con profunda tristeza y dolor su esposa María Simona Gutiérrez Vázquez, sus hijos Santiago Beltrán, Guadalupe, Raúl, José Edgar Aguilar Gutiérrez, Silvia Cerdi Díaz, Judith Robles Trinidad, su hermana Eva María Aguilar de la Cruz, sus nueras Imelda Espinosa Vázquez, Nicolás Arroque Espada, su cuñado Marcelo Gutiérrez Vázquez, sus nietos Brenda, Carlos Beltrán, Daniel, Sergio, Yulisa, Henry, Nicole Berenice. El duelo se está recibiendo en su domicilio particular de la colonia Cabeza de Toro, de donde partirá el cortejo fúnebre el día de hoy martes 23 de junio a las 4 de la tarde al Panteón Ejidal, camino a Playa del Sol. Descanse en paz el señor Carlos Aguilar de la Cruz. 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
0: Las 2 de la tarde con 23 minutos. 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

4 minutos y serán las 2 de la tarde ya con 30 minutos. Así es que prácticamente estamos llegando a la media, son las 2 con 26 minutos, solamente 4 minutos. No se paran de la media hora, bueno, para estar al pendientes del noticiero en segunda emisión. Mientras, sigue escuchando el repertorio y sobre todo las canciones que te hacen sentir la tradición en cada melodía. A través de Extremo 101.5 y en el programa Marimberías Extremo. Vámonos con algo de Marimba Alma de Escuintla. ¿Cómo se llama ese tema, señor operador? Se llama Solamente Una Vez, las 2 con 26 minutos.

0: Ya nos vamos, ya nos vamos. Muchas gracias por haber acompañado este bonito programa y sobre todo acompañarme también a mí. Muchas gracias. Gaby Domínguez no se despide, sino estará en cabina. Solo le daremos paso al noticiero en segunda emisión. Nos escucharemos a partir de las 3:30 de la tarde. Estaré con ustedes. Que tengan buen provechito. Excelente tarde. Nos vamos.
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2: En asuntos nacionales, exige la presidenta Claudia Sheinbaum a Estados Unidos frenar el tráfico ilegal de armas hacia México y combatir el lavado de dinero. Derrames de petróleo afectan la actividad pesquera en Tabasco y Veracruz. En temas del mundo, sanciona China a 10 empresas de defensa estadounidenses y prohíbe la exportación de tecnología. 3 personas pierden la vida, incluyendo a un oficial y al propio tirador, tras una intensa balacera en Montreal, Canadá. Y en los deportes, Cristiano Ronaldo rompe el récord como el primer jugador en anotar goles en 6 mundiales.
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2: Hola, ¿qué tal? Buenas tardes. Me da mucho gusto saludarlos una vez más en esa segunda emisión de Notinúcleo en este martes 23 de junio del 2026. El tiempo continúa su marcha inexorablemente. Permítame saludar a mi compañero Fabián Samayoa, que está en los controles técnicos, Daniela Grajales en la redacción, Rosa Verovilla Martínez en la dirección de noticias. Soy su servidor y amigo Francisco Javier Figueroa Niño. Como siempre, el saludo y el abrazo a la distancia para mis compañeros que están en turno en cada una de las estaciones que conforman la gran cadena Radio Núcleo. Estamos transmitiendo para todo el mundo a través de nuestras plataformas digitales Facebook, X, Instagram y YouTube, donde nos encontrará como Notinúcleo. Nuestras páginas web www.notinucleo.com y www.radionucleo.com para escucharnos en vivo y encontrar la información que a usted le interesa. Pasamos rápidamente a las noticias. La Alianza Mexicana de Organizaciones del Transporte, conocida como AMOTAC, anuncia paro nacional. Demandan seguridad en carreteras federales. Vamos con el reporte de Juan Jesús Toledo.
3: La Alianza Mexicana de Organizaciones de Transporte, AC, ha confirmado un paro nacional y movilizaciones en los 32 estados del país, incluyendo bloqueos y marchas lentas en importantes carreteras federales y accesos a zonas metropolitanas. Exigen alto total a los asaltos, secuestros y extorsiones en carreteras, freno a corvos excesivos de grúas y la eliminación de permisos municipales. La delegación en Chiapas dio a conocer que también se tiene presencia de chiapanecos en México como parte de apoyo hacia el movimiento. La movilización se centrará a nivel nacional, pero se espera que en el estado, solo se tenga una manifestación pacífica en los tramos carreteros más importantes, esperando una respuesta positiva, de lo contrario, endurecerán sus movilizaciones.
4: Y aquí queremos renovar nuestro parque vehicular, pero pues no hay las condiciones a nivel nacional, ya que muchos compañeros han hecho el esfuerzo de comprar vehículos nuevos, pero desgraciadamente, como está la seguridad, pues han perdido su patrimonio y quedan con una deuda, les han robado los camiones. Por esa parte, pues no hay las condiciones para que nosotros podamos renovar el parque vehicular.
3: Los bloqueos para realizarse durante las próximas horas es sobre las carreteras federales que conectan a la Ciudad de México. Las afectaciones principalmente en la entrada a México-Querétaro, México-Pachuca, México-Puebla, así como las vialidades de Guanajuato, Nuevo León, Puebla y Tlaxcala. Info para Notinúcleo, Juan Jesús Toledo.
2: Retos virales, un riesgo para adolescentes. Llaman a reforzar la vigilancia familiar. Víctor Pérez nos tiene la información.
5: La búsqueda de aceptación en redes sociales está llevando a cada vez más adolescentes a participar en retos virales que pueden poner en riesgo su integridad física e incluso su vida. Especialistas en salud mental advierten que los jóvenes son el grupo más vulnerable a este tipo de tendencias digitales. De acuerdo con expertos, muchos adolescentes participan en estos desafíos para obtener reconocimiento, popularidad y reacciones en plataformas digitales.
6: Los adolescentes se encuentran en una etapa en la que la aceptación social tiene un gran peso. Muchos de los retos virales les ofrecen la sensación de pertenecer a un grupo o quizá ganar popularidad y recibir el reconocimiento inmediato a través de likes y comentarios.
5: Los especialistas señalan que la constante búsqueda de aprobación en internet puede generar ansiedad, baja autoestima, dependencia emocional de las redes sociales e incluso síntomas depresivos.
6: Realmente los padres deben de estar atentos a cambios repentinos en el comportamiento de sus hijos. ¿Y esto cómo lo podemos llevar a cabo? A través de la convivencia, de una convivencia clara, de una observación consciente de las conductas de nuestros hijos. No podemos llegar a ese punto si nosotros como padres también tenemos distractores.
5: Ante esta situación, expertos recomiendan a madres y padres mantener una comunicación constante con sus hijos, supervisar el contenido que consumen en internet y estar atentos a señales de alerta.
6: En Chiapas, estudios recientes sobre población adolescente muestran que alrededor de los 15 años se encuentra una alta vulnerabilidad en distintos fenómenos de riesgo, particularmente entre las adolescentes. Hay que tener mucho en cuenta que para las chicas los retos virales son un poco más tentativos, dispuestos para que ellas participen.
5: Aunque las redes sociales representan una herramienta útil para el aprendizaje y la comunicación, especialistas recalcan que el verdadero desafío es enseñar a niños y adolescentes a utilizarlas de manera crítica y responsable. Coinciden en que la prevención comienza en casa, mediante el diálogo, la supervisión y el fortalecimiento de la salud emocional de los jóvenes, para evitar que la búsqueda de aceptación en internet termine convirtiéndose en una situación de riesgo. Para Notinúcleo, Víctor Pérez.
2: Se pronostican lluvias puntuales intensas en zonas de Veracruz, Guerrero y Oaxaca. Vamos en este momento con el reporte meteorológico.
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7: El Servicio Meteorológico Nacional de la Conagua le informa el pronóstico del tiempo. Para hoy, 23 de junio de 2026, un canal de baja presión en el norte del territorio nacional, así como inestabilidad atmosférica y el ingreso de aire húmedo del Océano Pacífico y el Golfo de México, ocasionarán lluvias puntuales fuertes en San Luis Potosí y Nayarit. Intervalos de chubascos en Baja California Sur, Sonora, Sinaloa, Chihuahua, Durango y Tamaulipas. Y lluvias aisladas en zonas de Nuevo León, Zacatecas y Aguascalientes. Con descargas eléctricas y posible caída de granizo en estados del norte y occidente del país. Por otro lado, una circulación ciclónica y una vaguada a niveles medios y altos de la atmósfera sobre el sur del país, en interacción con un canal de baja presión en el oriente y centro del territorio nacional, además de inestabilidad atmosférica y la onda tropical número 9, que se desplazará al sur de Guerrero y Michoacán, originarán lluvias puntuales intensas en Guerrero, Oaxaca y Veracruz, puntuales muy fuertes en Jalisco, Colima, Michoacán, Hidalgo y Puebla, puntuales fuertes en Querétaro, Morelos, Estado de México, Ciudad de México, Tabasco y Chiapas, e intervalos de chubascos en Guanajuato y Tlaxcala, todas con descargas eléctricas y con posible caída de granizo. Un canal de baja presión sobre la península de Yucatán originará chubascos con descargas eléctricas en Campeche y Yucatán, y lluvias aisladas en zonas de Quintana Roo. Finalmente, continuará el ambiente muy caluroso en el noroeste y norte de México, prevaleciendo la onda de calor en Baja California Sur, Sonora, Sinaloa, Chihuahua, Coahuila y Durango.
2: Cada 23 de junio

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11: Son las 14 horas, 2 de la tarde, las 2 de la tarde con 45 minutos en esta segunda emisión de Notinúcleo. Las presas se mantienen estables y sin riesgo ante la presencia de lluvias en Chiapas. Vamos con el reporte de Juan Jesús Toledo.
12: El sistema hidroeléctrico del río Grijalva en Chiapas registra niveles de almacenamiento estables y operativos al inicio de la temporada de lluvias. Los embalses garantizan el abasto para la generación de energía eléctrica. El nivel de las presas se encuentra en capacidad moderada habitual. Esto quiere decir no presenta ningún riesgo ante las lluvias que se han registrado en el estado.
13: La población puede acceder a las sesiones públicas del Comité de Obras Hidráulicas. Este comité, sesiona una vez a la semana y, en ese comité se dan a conocer cómo están operando las presas, cómo están funcionando las presas, no solamente las presas del Grijalva, sino las presas que hay en el país.
12: Las autoridades de la Comisión Nacional del Agua, la CONAGUA, mantienen un monitoreo permanente sobre el sistema. Esta vigilancia permite coordinar desfogues controlados con protección civil en caso de incrementos rápidos en el volumen de agua derivado de las precipitaciones en la actual temporada de lluvias.
13: En este caso, pues las presas hasta ahorita, mantienen buenos niveles, específicamente sobre todo la presa Angostura y la presa Malpaso, que son las presas de mayor almacenamiento que tenemos, y que son las que se utilizan sobre todo para regular las avenidas grandes o ante algún evento significativo e importante. Entonces tienen espacio, están prácticamente al 50%, tantito arriba del 50% de llenado.
12: El estado del almacenamiento de las principales presas hasta el último registro de inicios del mes de junio en la presa Chicoacés mantiene niveles altos cercanos al 91.3% de su capacidad operativa. La presa Langostura registra cerca del 51.9% de llenado. La presa Malpaso se ubica al 52.7% de su capacidad de almacenamiento y la presa Juan Sabines reporta un 55% de su llenado, informó para Notinúcleo Juan Jesús Toledo.
11: Cambiando de información, inician campaña de acopio de material médico para apoyar a rescatistas voluntarios en Tapachula. El reporte lo tenemos con nuestra corresponsal Pamela Hernández.
14: Ante las constantes necesidades que enfrentan los cuerpos de auxilio en la región, la propia ciudadanía ha tomado la

0: iniciativa de lanzar una campaña de recolección de insumos médicos en beneficio del Club de Auxilio y Rescate de Chiapas, el Grupo CARCH, Delegación Tapachula 04, bajo la premisa de que los voluntarios arriesgan su vida diariamente para proteger a la ciudadanía. La convocatoria se extiende a los comercios, centros educativos y familias de la ciudad para que aporten materiales esenciales que permitan la continuidad de los servicios de emergencia prehospitalaria. El listado de requerimientos urgentes contempla artículos de curación básicos como vendas, gasas, alcohol, suero y jeringas. Asimismo, se abrió la posibilidad de donar aditamentos de ortopedia usados que estén en condiciones óptimas para el servicio diario, tales como rodilleras, féculas de inmovilización y collarines. Los ciudadanos impulsores de este movimiento recordaron que dotar de herramientas a los socorristas impacta de forma directa en la efectividad de los rescates y en las probabilidades de salvar vidas ante cualquier accidente vial o algún accidente de forma doméstica en Tapachula. La recepción de los donativos en especie se encuentra en el cuartel del operativo del CARCH 04, localizado en la 30 Oriente, entre Quinta Privada y Quinta Avenida Sur. Las personas que estén interesadas en apoyar también pueden comunicarse al número 961-185-2460.
1: Ahora yo pido favores de todos, apoyemos al grupo CARCH. Es el primer correspondiente en un accidente, sea el magnitud que sea, menor o mayor, los primeros en llegar siempre son ellos. Sea Halcones Rojos, está otros grupos por ahí que apoyan, pero CARCH son los primeros correspondientes siempre. Esperemos que lo apoyemos. Pase Alejandro Diego a sus oficinas en la 30 Oriente, primaria Margarita Juárez de Maza, sobre la 30 Oriente, y buscando para el parque vial, allá en las oficinas.
0: Informó desde la región Soconusco para Notinúcleo Pamela Hernández.
2: Pero en otros asuntos, crece la preocupación migratoria en Chiapas ante la residencia permanente de personas en movilidad. Regresamos contigo, Juan Jesús Toledo.
3: Tuxtla Gutiérrez dejó de ser solo un punto de paso para convertirse en residencia permanente para cientos de extranjeros que enfrentan obstáculos para acceder a empleo, vivienda y documentación mientras buscan regularizar su situación migratoria, pero esto ha generado situaciones tanto positivas como negativas. Una parte de los migrantes se autoemplean en Chiapas, generando empleo a residentes, pero también ha generado inseguridad. Hay otros que se han visto involucrados en agresiones y temas de inseguridad en contra de los propios chiapanecos.
4: Las personas que tenemos aquí totalmente hace 2 años, pasan de aquí en Tuxtla Gutiérrez, emigraron a ciertas ciudades del centro de la República, la mayoría o al norte, pero por lo que acabamos de ver en las ponencias, pues muchos de ellos decidieron quedarse en México.
3: Hugo Saúl Rojas, investigador y especialista en migración global, dio a conocer que la capital chiapaneca ha dejado de ser únicamente un punto de tránsito por medio de personas migrantes. Las restricciones migratorias en Estados Unidos y los cambios en las rutas de movilidad han provocado que un número creciente de extranjeros permanezca durante meses e incluso años en Tuxtla Gutiérrez, donde enfrentan dificultades para acceder a empleo formal, vivienda, documentación y servicios básicos.
4: La gente que tiene un acoplamiento más exitoso a nuestra sociedad tiene que ver con el nivel educativo y también con las capacidades que ya trae. Yo, por ejemplo, en mi caso personal, he trabajado mucho con mujeres centroamericanas que se dedican a la comida y su proceso pues ha sido bastante light.
3: Informó para Notinúcleo Juan Jesús Toledo.
2: Los fraudes en rentas dejan pérdidas económicas a familias. Especialistas advierten no entregar depósitos sin contrato. Víctor Pérez.
5: Las estafas relacionadas con la renta de casas y departamentos continúan en aumento en México. De acuerdo con reportes del sector inmobiliario, más del 80% de los fraudes inmobiliarios están relacionados con arrendamientos donde presuntos propietarios solicitan depósitos o anticipos para apartar viviendas que en muchos casos no existen o nunca son entregadas a los interesados. Ante esta situación, el abogado Enrique Antonio advirtió que una de las principales señales de alerta es cuando se solicita dinero antes de formalizar un contrato.
6: Conforme al Código Civil del Estado de Chiapas, las prácticas fraudulentas más frecuentes son omitir la formalidad escrita del contrato, pese a que el artículo 2380 exige que se celebre por escrito y ante 2 testigos. No inscribir el contrato en el registro público de la propiedad y del comercio, incumpliendo el artículo 2381, lo que deja al arrendatario en situación de vulnerabilidad frente a terceros. ofrecer inmuebles que no cumplan las condiciones mínimas de higiene, seguridad y salubridad, contraviniendo lo dispuesto por el artículo 2422 del mismo código.
5: Asimismo, señaló que muchas de las prácticas fraudulentas más comunes consisten en omitir contratos escritos, no registrar los acuerdos ante las autoridades correspondientes o incluso ofrecer propiedades sin cumplir las condiciones mínimas de seguridad y habitabilidad.
6: La regla es sencilla: si no hay contrato firmado, no debe entregarse dinero. El anticipo solo puede darse una vez celebrado el contrato, pues antes de ello no existe obligación jurídica válida que justifique el pago.
5: En un contexto donde cada vez más operaciones de renta se realizan a través de redes sociales y plataformas digitales, expertos llaman a la población a extremas precauciones y evitar decisiones apresuradas que puedan poner en riesgo el patrimonio familiar.
6: Es recomendable solicitar documentos que acrediten la propiedad o la facultad de arrendar, tales como escritura pública, boleta predial, certificado de libertad de gravámenes. Estos documentos permiten verificar que la persona que ofrece el inmueble tiene derecho a hacerlo.
5: Para Notinucleo, Víctor Pérez.
2: El comercio organizado de Tapachula exige a la Comisión Federal de Electricidad solución por ola de apagones en la región. A diario se registran de 3 a 5 apagones en el primer cuadro de la ciudad. Vamos contigo, Pamela Hernández.
0: Los apagones no dan tregua, pues continúan registrándose en los comercios del centro de Tapachula, así lo manifestó José Elmer Aquiagual Herrera, presidente de la Asociación de Comerciantes del Centro de Tapachula, ACEPITA. El comerciante calificó este escenario como complicado y preocupante, señalando que la falta de energía eléctrica paraliza por completo la actividad en el centro, de la cual dependen cientos de empresas locales.
7: Tenemos autoridades que tendrían que buscar la respuesta con los representantes de la Comisión Federal de Electricidad, pues no se ha dado. Y bueno, también hay que decirlo, ¿no? Por parte de la sociedad no ha habido una solicitud o una exigencia ni formal, ni tampoco en otros términos, ¿no? Hablando, por ejemplo, ahorita de que están muy de moda los bloqueos por cualquier cosa, se ha comentado el hecho de ir a bloquear la Comisión Federal de Electricidad para solicitar una respuesta, ¿no? Pero se soluciona el tema por un momento y luego vuelve a fallar.
0: El líder empresarial remarcó que la electricidad representa la base fundamental para el funcionamiento de cualquier establecimiento. De acuerdo con Aquiagual Herrera y los locatarios, esto genera incertidumbre, pues hasta el momento se desconocen las causas precisas que originan estos cortes. La problemática se manifiesta en distintas modalidades, desde apagones prolongados que se extienden por 2 o 3 horas, hasta jornadas enteras marcadas por 6 o 7 microapagones continuos. En los casos más extremos, los comercios han tenido que subsistir hasta 24 horas consecutivas sin energía, una situación que el representante gremial calificó como indispensable para la supervivencia de cualquier establecimiento. A pesar de las afectaciones, el presidente de ACEPITAP reveló que la Comisión Federal de Electricidad ha mantenido un silencio absoluto, ya que ningún funcionario de la paraestatal ha salido a ofrecer informes públicos ni dar la cara ante los afectados.
7: Estamos ya en proceso de hacer una solicitud formal ante la Comisión Federal de Electricidad para saber, conocer cuál es la causa, pero sobre todo, cuáles son las soluciones que están poniendo en marcha.
0: Desde el Soconusco, para Notinúcleo, Pamela Hernández.
2: En 1861, en un día como hoy, es fusilado el general liberal Leandro Valle, destacado participante en la Revolución de Ayutla y la Guerra de Reforma. Hacemos una pausa, volvemos.
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0: Entrega el gobernador Eduardo Ramírez apoyos al campo y pone en marcha obras prioritarias en la Frailesca. Vamos con el reporte de Carla Trujillo.
1: El gobernador Eduardo Ramírez Aguilar realizó una gira de trabajo por municipios de la región Frailesca, donde encabezó la entrega de apoyos del programa Café con Humanismo, además de impulsar obras de infraestructura carretera y educativa. En ese marco, destacó que el gobierno de la nueva era promueve acciones humanistas orientadas a transformar la vida de las chiapanecas y los chiapanecos, fortalecer las cadenas productivas y generar prosperidad. Acompañado por productoras y productores, el mandatario entregó plantas y semillas de café, bombas aspersoras, paquetes de herramientas, insumos, despulpadoras y fertilizantes en los municipios de Montecristo de Guerrero y Ángel Albino Corzo. Señaló que respaldar al campo con justicia social y sin intermediarios se traduce en una mayor productividad, además de bienestar y mejores condiciones económicas para las familias rurales.
2: Es una inversión muy mínima la que han hecho en años anteriores y más de 80 municipios viven de esta actividad. Entonces decidimos renovar los cafetos porque la roya afectó severamente a muchos cafetales del estado de Chiapas y del sur de México. Es el primer año que estamos invirtiendo en café y no voy a dejar de invertir en los próximos 4 años más que tenemos de administración, porque vamos a fortalecerlos, vamos a trabajar de la mano con ustedes y también pedirles que se mantengan muy unidos.
1: En materia de infraestructura, en Montecristo de Guerrero anunció una inversión superior a los 10 millones de pesos para fortalecer los espacios educativos en planteles de distintas comunidades. Por otra parte, en Ángel Albino Corzo entregó obras en la primaria de centralización educativa en beneficio de 181 estudiantes. Además, dio a conocer el inicio de nuevos proyectos en diversos centros escolares. Precisó que la inversión total en este rubro para este municipio es de más de 8 millones de pesos. Posteriormente, Ramírez Aguilar recorrió e inauguró los caminos Jaltenango, Ejido Querétaro y EC San Francisco Palestina en Ángel Albino Corzo, obras de modernización vial en las que se invirtieron más de 20 millones de pesos. Para Notinúcleo, Carla Trujillo.
0: En 1914, en un día como hoy, la División del Norte del general Francisco Villa obtiene el triunfo en la Batalla de Zacatecas. Un golpe definitivo para derrotar al gobierno de Victoriano Huerta. Son las 15 horas 3 de la tarde con 2 minutos. Esta es la hora central de México.
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0: Adolfo López Mateos reinició sus actividades tras 20 días de suspensión por la toma de sus instalaciones. El director del plantel, Javier Santiago González Laguna, director del plantel, repito, aclaró que la institución no se unió al paro de labores, sino que respetaron las acciones de los maestros de la CENTE.
4: Que nada más aclarar, nuestra escuela no entró al paro directamente. La escuela fue tomada por la CENTE y respetamos las indicaciones de ellos, ¿verdad? No nos metimos ningún problema. El plan es trabajar 3 semanas. 3 semanas, como el 10 de julio, dejar de dar clases para dar la organización para la clausura. Ese es el plan que tenemos.
0: Bueno, Chiapas se transforma en un escenario vibrante de espiritualidad y tradición para honrar a San Juan Bautista. Los detalles en la sección cultural con Daniel Torres.
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5: Cada 24 de junio, Chiapas se transforma en un escenario vibrante de espiritualidad y tradición para honrar a San Juan Bautista, una figura que en los pueblos originarios trasciende el calendario católico para convertirse en símbolo de fertilidad, purificación y poder natural. La devoción se manifiesta con fuerza en municipios como San Juan Cancuc, Ocosocuautla y, de manera emblemática, en San Juan Chamula, donde la festividad se entrelaza con el solsticio de verano. Este momento crucial para las culturas mayas y zoques marca el inicio de un ciclo sagrado diseñado para atraer la abundancia y renovar el equilibrio del alma, consolidándose como una de las expresiones más profundas de la identidad chiapaneca. En San Juan Chamula, la conmemoración es un testimonio vivo del sincretismo religioso, donde la imagen de San Juan se funde con la cosmovisión del dios Sol, Ajau, cuya morada simbólica se sitúa en el cerro sagrado Sotehuitz. El corazón del ritual ocurre en el manantial Toltotic, donde el lavado de la ropa del santo simboliza una limpieza profunda del cuerpo y el espíritu, una práctica vinculada al uso del agua como elemento vital de fortuna. Dentro de su iglesia, la experiencia es única: un espacio sin bancas, colmado por la luz de las velas multicolores, el aroma del incienso y la presencia de espejos, posh y ofrendas que permiten a los fieles una conexión directa y personal con lo divino. Las celebraciones, amenizadas por el sonido tradicional del tambor y el carrizo, se extienden a toda la comunidad a través de danzas, banquetes con tamales de frijol y procesiones donde los bautizos cobran un protagonismo especial, perpetuando el nombre de Juan y Juana en las nuevas generaciones. Más allá de la religión, estas festividades representan una ventana a la resistencia cultural, donde el cristianismo convive armoniosamente con la veneración a las montañas, el sol y el agua. La fiesta de San Juan es, en esencia, un recordatorio de la cosmovisión que sigue dando vida y sentido a la historia de los pueblos indígenas de Chiapas. Para Notinúcleo, Daniel Torres.
0: En 1958, en un día como hoy, fallece José Pablo Moncayo, destacado compositor nacionalista mexicano y autor del icónico Guapango. Una pausa, volvemos.
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0: Con el periodista y escritor Alberto Carbot, analiza el giro a la derecha en Colombia tras la ajustada victoria de Abelardo de la Espriella, quien es ya su presidente electo, a partir de un estrecho margen de 250 mil votos frente al candidato perdedor Iván Cepeda. En su análisis, revisa las próximas implicaciones de su política de mano dura, los retos internos y el impacto de este triunfo en el tablero conservador regional de América Latina. Con ustedes, Alberto Carbot.
12: Buenas tardes. Colombia amaneció este martes con un nuevo presidente electo, pero también con un país partido literalmente por la mitad. Abelardo de la Espriella, el candidato de derecha perteneciente al movimiento Defensores de la Patria, se impuso en la segunda vuelta presidencial con el 49.65% de los votos frente al 48.70% de Iván Cepeda, el candidato del Pacto Histórico que buscaba dar continuidad al gobierno del controvertido Gustavo Petro. Ciertamente la diferencia es mínima, de apenas 246 mil votos que separan a ambos candidatos en una elección que registró una participación histórica del 63%, la más alta desde que existe la segunda vuelta en Colombia. De la Espriella obtuvo casi 13 millones de votos, una cifra récord, pero Cepeda también superó la marca que había establecido Gustavo Petro en 2022. Lo que hace particularmente volátil este resultado es que la oposición no lo ha reconocido. Iván Cepeda anunció que impugnará 33 mil mesas de votación y el propio presidente Petro, desde su cercanía con el candidato derrotado, pidió esperar el escrutinio oficial antes de proclamar cualquier resultado. Ninguno se puede proclamar presidente todavía, declaró Petro, advirtiendo que la realidad les da un país partido por la mitad y denunciando irregularidades en el proceso. Petro reiteró que Colombia está frente a la elección más reñida en la historia, con un margen que no supera el 1% y que deja al país en una incertidumbre política sin precedentes. Pero más allá de la disputa por los votos y de la retórica habitual del actual presidente Gustavo Petro, lo que está en juego es un cambio radical de rumbo para Colombia. El programa de gobierno de De la Espriella, bajo el eslogan de La Patria Milagro, propone transformaciones que rompen con todo lo establecido en las últimas décadas. En materia de seguridad, el presidente electo plantea una remasterización 2.0, así la ha llamado él, de la seguridad democrática del expresidente Álvaro Uribe. Su propuesta estrella es ese Plan Colombia 2.0, reitero, financiado por Estados Unidos e Israel, que incluye el uso de drones e inteligencia artificial para recuperar el control territorial en apenas 90 días. Anuncia también la construcción de 10 megacárceles de máxima seguridad al estilo del presidente Nayib Bukele en El Salvador, el aumento de penas para delitos de alto impacto y, controversialmente, la destrucción de las 330 mil hectáreas de plantas de coca mediante la fumigación aérea, regresando a una estrategia que el gobierno de Petro había abandonado. Pero quizá lo más significativo sea su decisión de terminar con la política de paz total de Petro. De la Espriella sostiene que la paz no se negocia y propone operaciones militares directas contra los grupos armados, desmantelando las negociaciones que actualmente se adelantan con diversas organizaciones ilegales. En el frente económico las promesas son ambiciosas. Plantea un crecimiento del 7% anual del PIB, reducción de la carga tributaria a las empresas, eliminación de trámites burocráticos y un ajuste fiscal inicial de 70 billones de pesos colombianos para lograr superávit fiscal. De la Espriella propone también un programa de vivienda con créditos al 2% de interés a 30 años y la modernización de la Dirección de Impuestos y Aduanas Nacionales de Colombia, más conocida como DIAN, que es la entidad gubernamental que funciona bajo el Ministerio de Hacienda y es el equivalente al SAT de México, y se refiere a la propuesta de usar inteligencia artificial para mejorar la eficiencia en la recaudación de impuestos y reducir la evasión fiscal. Dentro de toda esta perspectiva global que provoca la llegada de un nuevo presidente en Colombia, el impacto en derechos humanos genera también preocupación entre organismos internacionales. Al priorizar la respuesta militar sobre la negociación y al adoptar modelos de mano dura que han sido cuestionados por organizaciones de derechos humanos, Colombia podría enfrentar tensiones significativas con la comunidad internacional en los próximos años. Pero este resultado no puede leerse de forma aislada. La victoria de De la Espriella es la pieza que faltaba en un rompecabezas regional que ha experimentado un giro conservador sin precedentes en los últimos 3 años. Porque ahora Colombia se sumará a la lista de países gobernados por los conservadores o la derecha en América Latina. Ahí tenemos a Argentina con Javier Milei, a Chile, Costa Rica, Ecuador, Paraguay, Perú y Bolivia, país que el año pasado puso fin a 2 décadas de gobiernos izquierdistas al elegir a Rodrigo Paz. Podemos decir que la llamada marea rosa que había llevado a la izquierda al poder en la región ha sido revertida casi completamente, y lo que hace particular a este giro es su conexión directa con Washington. De la Espriella tiene vínculos estrechos con el gobierno de Donald Trump, quien lo calificó como un líder inteligente, fuerte y firme durante la pasada campaña colombiana. El presidente electo ha expresado que su gobierno y el de Trump coincidirán plenamente en valores y en políticas de seguridad, incluyendo la narrativa sobre el narcotráfico y la migración. En síntesis, a grandes rasgos, esto sin duda redefine el equilibrio de poder en la región. Con Colombia ahora alineada con Estados Unidos, los gobiernos que quedan, México, Brasil, Venezuela y si siquiera podemos incluir a Cuba, se mantienen en una posición geopolítica particularmente vulnerable. El Plan Colombia 2.0, propuesto por el presidente electo colombiano, no es solo una política de seguridad interna, sino un instrumento de influencia regional que fortalece el bloque conservador continental. Con los resultados de esta elección, Colombia, el segundo país más poblado de Sudamérica y tradicionalmente un actor clave en la geopolítica regional, ha elegido su lugar en este nuevo mapa. La gran pregunta ahora es si este giro será sostenible en un país tan polarizado, avasallado por el narcotráfico y la guerrilla, o si la tensión entre el resultado electoral y la realidad social terminará por redefinir, una vez más, el convulso panorama político colombiano. Buenas tardes, soy Alberto Carbot y este fue mi comentario.
0: Gracias, Alberto Carbot, por tu comentario acertado en esta tarde. Continuamos con más información. Derrames petroleros causan afectación a la pesca en Tabasco y Veracruz. Los detalles en el panorama nacional con Elena Zúñiga.
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13: El Instituto Mexicano del Seguro Social, IMSI, concluyó la instalación de 42 nuevos tomógrafos de última generación en 40 hospitales de 19 estados del país como parte de una estrategia de modernización tecnológica del sistema público de salud que aseguró la presidenta Claudia Sheinbaum. Busca revertir décadas de rezago en infraestructura, equipamiento y atención médica. El instituto informó que 41 de los equipos corresponden al modelo de 256 cortes con inteligencia artificial, capaces de generar imágenes de alta precisión en menor tiempo y con una menor exposición a la radiación para los pacientes. En 6 años, de 2019 a 2025, la matrícula en las universidades públicas aumentó de 3.1 millones a 3.4 millones de alumnos, con un gasto por estudiante que pasó de 55.511 pesos a poco más de 52.400 pesos, explicó el Centro de Estudios de las Finanzas Públicas de la Cámara de Diputados en un reporte para revisar los recursos federales destinados a ese rubro. Refirió que en ese periodo el presupuesto aprobado por el Congreso se incrementó de 171.404 millones de pesos a poco más de 175.200 pesos. Esto es un crecimiento promedio anual de 0.3%, aunque el monto ejercido hasta el cuarto trimestre del año pasado se incrementó en promedio anual a 0.5% real. La presidenta Claudia Sheinbaum Pardo se pronunció a favor de garantizar la equidad de género en las elecciones de 2026 y reiteró su rechazo a cualquier práctica de nepotismo en la vida pública. Durante su intervención, destacó la importancia de consolidar la participación política de las mujeres en condiciones de igualdad y de fortalecer las reglas democráticas para asegurar procesos electorales más justos e incluyentes. Sheinbaum señaló que la representación equilibrada entre hombres y mujeres debe mantenerse como un principio fundamental dentro del sistema político mexicano. Los derrames petroleros registrados en aguas del Golfo de México han provocado una fuerte afectación a la actividad pesquera en comunidades de Tabasco y Veracruz. Pescadores de distintas cooperativas reportaron una disminución considerable en sus capturas debido a la contaminación de zonas de pesca, además de la presencia de hidrocarburos en playas y cuerpos de agua cercanos a la costa. Las afectaciones también han impactado los ingresos de cientos de familias que dependen de esta actividad económica. Asimismo, denunciaron que la presencia de chapopote y residuos petroleros ha generado daños al ecosistema marino, afectando especies de importancia comercial y reduciendo las posibilidades de recuperación inmediata de la actividad. La Comisión de Regulación de Telecomunicaciones anunció que brindará apoyo especial a grupos vulnerables para facilitar el registro obligatorio de líneas telefónicas móviles. La medida busca garantizar que personas adultas mayores, habitantes de zonas rurales, personas con discapacidad y otros sectores con dificultades de acceso a herramientas digitales puedan cumplir con el trámite sin enfrentar obstáculos adicionales. Para ello, las autoridades prevén implementar jornadas de orientación, módulos de atención presencial y mecanismos de acompañamiento que permitan realizar el registro de manera sencilla y segura. Hasta aquí este recorrido a través del territorio nacional, informó para Notinúcleo Elena Zúñiga.
0: En 1961, en un día como hoy, entra en vigor el Tratado Antártico, el cual designa al continente blanco como una región dedicada exclusivamente a la paz y la ciencia. Una pausa, regresamos.
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0: Con más información, la Asociación Mexicana de Organización de Transportistas, AMOTAC, anunció un paro nacional para este miércoles 24 de junio a partir de las 7 de la mañana. De acuerdo con los líderes transportistas, la manifestación y movilización pacífica responde a la falta de respuesta de las autoridades ante las constantes extorsiones, abusos de autoridad y cobros excesivos de grúas que sufre el sector de carga y turismo. Se prevé la presencia de manifestantes en las 32 entidades del país. Bueno, vamos en este momento con los deportes y aquí está Gerardo Gómez Guillén para informarnos a detalle. Gerardo, buenas tardes, adelante.
1: Buenas tardes, Javier, qué gusto saludarte a ti y a toda la gente que está en sintonía en Notiluclo, segunda emisión. La información deportiva viene desde Estados Unidos, Canadá y México, porque despertó uno de los gigantes que estaban dormidos, y es que Cristiano Ronaldo con Portugal enfrentaron a una accesible selección de Uzbekistán y los goleó 5-0, el partido que abrió las hostilidades de esta justa mundial en este día. Y bueno, Cristiano Ronaldo marcó al 6 y al 39, Méndez al 17, Nematov al 60, este autogol, y después Rafael Leao al 87. Con esto Uzbekistán prácticamente está eliminado de la justa mundialista, y el conjunto de Portugal, bueno, también buscando la clasificación a la siguiente ronda. Inglaterra de Kane está en este momento jugando contra un poderoso equipo ganés, 0-0, minuto 58, parte complementaria. El partido se está disputando en este momento 0-0, Inglaterra y Ghana. Al rato, a las 5, Panamá contra Croacia, y también República Democrática del Congo a las 8 contra Colombia. Son los partidos del día de hoy en esta pues ya madura jornada mundialista, en la que, bueno, prácticamente algunos se están despidiendo y otros equipos también están consiguiendo su pase. Muy, muy pendientes de Panamá, este equipo que es de la zona de CONCACAF también, junto con México, y Estados Unidos, Canadá, que está buscando también clasificarse a la siguiente ronda. Así que muy pendientes de este equipo y del resto de la jornada, Javier. Hoy por la mañana, al mediodía, el Instituto del Deporte y el Gobierno del Estado presentaron lo que es este pues partido de leyendas, este partido que se va a llevar a cabo en dos ciudades, en la ciudad de Tapachula el día 3 y también en Tuxtla Gutiérrez el día 4 de julio, para disputar pues los mejores leyendas, los mejores jugadores de pues la historia de las Chivas Rayadas de el Guadalajara y de las Águilas de el América. La entrada será libre completamente para aquellos aficionados que quieran asistir a este encuentro, tanto en el Estadio Olímpico de Tapachula, Javier, también como el Estadio Soque Víctor Manuel Reina. Muy pendientes, porque no se debe canjear ni ningún artículo, ni medicinas, nada. La entrada es totalmente libre a las secciones del Estadio Soque Víctor Manuel Reina. Te repito, en Tapachula de Córdoba y Ordóñez el día 2, y el 3 de julio en Tuxtla Gutiérrez para poder disfrutar de este partido, Javier.
0: Bueno, pues ahí está todo lo de deportes, todo lo concerniente a deportes, abordado precisamente con profesionalismo con Gerardo Gómez Guillén. Gracias. Son exactamente las 3 de la tarde con 26 minutos. En 1985, en un día como hoy, el transbordador Discovery de la NASA pone en órbita el Morelos 1, el primer satélite mexicano. Una pausa, volvemos.
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1: Bueno, le comento que el presidente municipal de Tuxtla Gutiérrez, Ángel Torres, encabezó el inicio de los trabajos de rehabilitación del sistema de drenaje sanitario en el fraccionamiento Primavera. El proyecto integral que se lleva a cabo en la avenida 21 Sur entre Primera Poniente y Calle Central contempla instalación de más de 90 metros lineales de tubería sanitaria de 8 pulgadas, rehabilitación de 15 descargas y registros sanitarios, construcción de un canal pluvial y un pozo de visita. En Cintalapa, la presidenta municipal, Eva Elia Guzmán Gutiérrez, dio el banderazo de inicio de la construcción de la red de energía eléctrica en la ranchería San Sebastián, una obra social histórica que transformará la vida de las familias locales. En este proyecto de infraestructura se invertirá 1,415,526 pesos. La Facultad de Ciencias Agronómicas de la UNACH celebró 50 años de impulsar al campo chiapaneco. El rector Osvaldo Chacón Rojas presidió el evento conmemorativo donde felicitó a la comunidad universitaria. Destacó que desde su fundación en 1976, esta unidad académica ha mantenido un vínculo estrecho con la vida productiva de la región frailesca, formando profesionales comprometidos con la productividad del campo. Ya nos vamos, gracias por habernos acompañado una vez más en esta segunda emisión de Notinúcleo, en espera de que usted haya quedado debidamente informado de los acontecimientos más sobresalientes ocurridos en las últimas horas. Gracias a mi compañero Fabián Samayoa, que estuvo en los controles técnicos, Daniela Grajales en la redacción, Rosa Verovilla Martínez en la dirección de noticias. Soy Francisco Javier Figueroa Niño, que tenga buena tarde, buen provecho, hasta la próxima.
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2: Las 3:34.
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1: El incremento en el consumo de hongos silvestres durante la temporada de lluvias pone en evidencia un riesgo recurrente para la salud pública que, pese a ser conocido, sigue generando casos de intoxicación. La riqueza biológica de Chiapas, con más de 1,000 especies de hongos, también implica un desafío: distinguir entre aquellos aptos para el consumo y los altamente tóxicos o incluso mortales. Las acciones emprendidas por la Secretaría Estatal de Salud reflejan un esfuerzo importante en materia de prevención. Sin embargo, el problema no radica únicamente en la presencia de especies peligrosas, sino en la práctica extendida de recolección y autoconsumo sin el conocimiento necesario para identificar los riesgos. Regiones como los Altos Otzil-Celtal y la meseta Comiteca-Tojolabal, donde el consumo de hongos forma parte de los usos y costumbres, el desafío es aún mayor. La transmisión de conocimientos tradicionales no siempre es suficiente para evitar intoxicaciones, especialmente cuando no existen especies con características similares, pero efectos muy distintos en el organismo. Los síntomas, que pueden ir desde malestares gastrointestinales hasta daños renales graves, incluso la muerte, subrayan la importancia de actuar con rapidez ante cualquier sospecha. Hasta el siguiente comentario.
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0: El día jueves 18 de junio del presente año, a los 51 años de edad, en la ciudad de Juárez, Chihuahua, partió a la presencia de Dios el ciudadano Francisco Javier Trujillo Pineda. Lo participan con profunda tristeza y dolor su mamá, la señora Petrona Pineda González, su papá, el señor Marcos Trujillo Candelaria, sus hermanos Isabel, María de los Ángeles, Perla Argelia, Marco Antonio y Nayeli Trujillo Pineda, sus tíos, primos, sobrinos y demás familiares. El duelo se está recibiendo en el domicilio particular ubicado en la colonia Ignacio Ramírez, municipio de Tonalá, Chiapas, de donde partirá el cortejo fúnebre el día miércoles 24 de junio a las 10 de la mañana al panteón ejidal de la misma colonia. Descanse en paz el ciudadano Francisco Javier Trujillo Pineda. Funeraria Peña García desea pronto consolación para la familia Trujillo Pineda. Se espera el arribo del cuerpo el día de hoy, martes 23 de junio. 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
1: Ándale pues, mire nada más, al estilo de la manzanita con los Tigres del Norte, damos inicio a Explosión Norteña. Buenas tardes tengan todos y cada uno de ustedes. Estamos iniciando una emisión más de su programa Explosión Norteña. Sígale disfrutando, sígale cantando y sobre todo también solicitando el tema musical que quieres escuchar en esta tarde. Acompáñame porque estaré contigo, Gaby Domínguez estará contigo a partir de las, desde ahorita, a partir desde ahorita, pero estaremos una hora nada más. De 4 a 5 de la tarde, Explosión Norteña, los temas que tú necesitas escuchar y sobre todo el tema también que me puedes solicitar a través de nuestro número en cabina, pues ya lo conoces, ¿eh? 966-663-0210. Sigue disfrutando y que el acordeón llegue hasta tu corazón y la música llegue a tus sentidos a través de este bonito programa. ¿Qué me quieres solicitar? ¿Algo norteño? Pues con gusto también, ¿no? Está disponible los temas musicales norteños. ¿Quieres escuchar algo de banda? Pues también es el espacio correcto para que tú me digas si quieres escuchar algo de banda. O también, ¿por qué no? Algo duranguense, porque quieres zapatear y quieres también, ¿no? Cantarlas y sobre todo moviendo la cadera a través de Clusquín Norteña, pues lo puedes hacer con nosotros. Aquí te damos la bienvenida. Vámonos con el primer tema musical, así comenzamos esta tarde de martes con M de martes, 23 de junio. Excelente martes para todos y cada uno de ustedes. Dicen por ahí que ni te cases ni te embarques. Ándele pues, qué bonito. Las 4 con 10 minutos, avanzamos. Es momento de escuchar la participación de Bobby Pulido. Él nos quiere cantar desvelado. Y así iniciamos Explosión Norteña.

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2: Seguimos avanzando, las 4 con 15 minutos exactamente. Así es que ya lo sabes, el horario, para que también si tienes algo que hacer, pues hazlo, ¿no? Y luego no te anden ahí las prisas corriendo y luego digas, ay, ya se me hizo tarde. No, siempre 15 minutos antes, ¿no? Unos 20 si es posible, pero llegar a tiempo pues es muy, muy bonito. Nosotros enviamos saluditos con muchísimo gusto a nuestros amigos del barrio Nicatán, ahí para don Emilio Escobar, que nos está sintonizando. De igual manera, nos solicita un tema musical y con gusto vamos a complacer. Si necesitas escuchar algún tema en especial, pues repórtate con Gaby Domínguez. Aquí a Explosión Norteña estaremos recibiendo tus llamadas y sobre todo también complaciéndote con el tema musical que tú desees. 966-663-0210, te recuerdo nuestro número en cabina. Ese es para que te pongas en contacto. Y bueno, vamos a enviar saluditos a todas las personas, ¿no? Precisamente que nos están escuchando, ya sea a través de la página de internet. Oye, recuérdale a tu Alexa, ¿no? Que nos esté sintonizando. Dile, Alexa, sintoniza 101.5, ¿eh? Y ya sabes, ya siempre te van a llevar al lugar preferido, que es Extremo 101.5, ¿a poco no? Exactamente, y entonces nos vamos con este tema musical, Prisión de Amor se llama el tema musical. No los cantan los Tigres del Norte y ellos se deleitan con la buena voz aquí en Explosión Norteña, complaciendo a nuestros amigos del barrio Nicatán. Ándale pues para nuestros amigos y también para don Emilio Escobar.

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Las 4:21, ya adivina dónde estoy. Pues aquí estamos, aquí andamos en Exclusión Norteña. Gracias por seguir en la buena sintonía. Vamos a mandar saludos a Doña Mari y también a toda la gente del barrio San Francisco que nos están escuchando en esta hora. Y bueno, muchas gracias. Nos piden el tema también musical de Cadetes de Linares, Dos Coronas a mi Madre. Ok, perfectamente, con este tema nos vamos a ir en estos momentos. Sigue reportándote conmigo. ¿Sabes el número en cabina? Pues ya lo hemos dado a conocer, ¿no? Es el 966-663-0210. Ese es el número en cabina para que en estos momentos te reportes conmigo y me digas qué tema vas a escuchar o qué tema quieres solicitar para escucharlo precisamente. Y lo vas a hacer aquí en Explosión Norteña. Oye, que las botas se muevan, ¿no? Y que el sombrero salga volando, dice, como platillo volador. Y sobre todo para que tú las cantes a todo pulmón. Ahora sí, señor operador, suelte el tema musical, porque nosotros queremos seguir escuchando música y la participación de los Cadetes de Linares. Se hacen presente en Exclusión Norteña, Dos Coronas a mi Madre. Y con esto complacemos a nuestros amigos del barrio San Francisco. Ahí saludos para Doña María.

Ándale pues, ya son las 4:25. Nosotros seguimos avanzando. Oigan, me solicitaron un tema musical que en estos momentos estoy escuchando. Y bueno, espero que también sea de su agrado el tema musical. Ese es Sufriendo por Ti, son los Cumbieros del Sur. Así es que con este tema nosotros seguimos avanzando. No le cambies porque sigues, ¿no? Sigues en Explosión Norteña.

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0: El día jueves 18 de junio del presente año, a los 51 años de edad en la ciudad de Juárez, Chihuahua, partió a la presencia de Dios el ciudadano Francisco Javier Trujillo Pineda. 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El duelo se está recibiendo en el domicilio particular ubicado en la colonia Ignacio Ramírez, municipio de Tonalá, Chiapas, de donde partirá el cortejo fúnebre el día miércoles 24 de junio a las 10 de la mañana al Panteón Ejidal de la misma colonia. 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
0: Es momento de escuchar en Explosión Norteña a la energía norteña. Ellos nos quieren cantar, contéstales, son las 4:37 minutos.

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3: Vámonos con algo diferente, vámonos con algo de banda en Explosión Norteña. Él es Edwin Luna y La Tracalosa de Monterrey. Si ya no la quieres, y luego escucharemos otro tema también que ya está más que listo, más que presto y más que dispuesto, sería Karim León, con el tema también titulado Tú. Así es que no le cambies, seguimos con más a través de Extremo.

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minutos y serán las 5 de la tarde. En estos momentos llegamos a la parte final de Explosión Norteña. Muchísimas gracias por haberme acompañado. Oigan, muchas gracias por también reportarse conmigo a través de la línea directa, ¿eh? Y también a través del mensajero del WhatsApp y el audio de voz. Así es que los voy a dejar con dos temas musicales en estos momentos. ¿Qué les parece si vamos a dejarlos con todo a su tiempo con Grupo Marca Registrada? Y luego tendremos otro tema también que deleitará sus oídos. Es Intocable y Todo para qué. Con esos dos temas los voy a dejar en Explosión Norteña. Que tengan un excelente martes con M de Martes, 23 de junio. Excelente martesito, ¿eh? Excelente tarde para todos ustedes. Donde quiera que andes, si anda ya en casita, ya regresó del trabajo o todavía anda en el trabajo y va a regresar a casa, pues con mucho cuidado. Lo voy a dejar en la buena compañía de Elvis también, que en estos momentos viene, ya en unos momentos más estará con ustedes también con buena música, buena programación y con buena actitud. Gaby Domínguez no le dice un adiós sino un hasta pronto. Nos escucharemos a partir de mañana miércoles, si Dios lo permite y si el universo conspira, estaré con ustedes. Vámonos con los temas musicales. Bye bye.

0: Esto fue todo. Gracias por acompañarnos. Nosotros regresamos con más del Zapateado en la próxima emisión de Explosión Norteña.
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Las 5 de la tarde con 5 minutitos, 5 con 5. ¿Qué onda, racita? ¿Cómo andamos y cómo estamos en este martesito 23 de junio? Oiga, qué rico, está todo soleadito para que se seque rápido la ropa, ¿eh? Si ya la tendió temprano, pues ya ahorita está seca. Y yo te saludo a la distancia, te mando un fuerte abrazo a tu amigo y servidor, Elvis Zavala Luis Cocho, diciéndote buenas, pero muy buenas tardes. Y hemos llegado al momento, cuchicuchi, al momento de los jalones, aruñones y mordidas, las contiendas musicales de Versus. Y ya saben, que la que aquí pone el orden y desorden es nuestra ruletita. Así que ruletita chula y preciosa, ¿de qué va a ser la primera? A ver, ¿con qué vamos a abrir en esta tarde? Ahí va la ruleta. ¡Ay, papá!

Ahí está, pues, ya nos dijo la ruleta con qué vamos a iniciar. Nada más con el género de grupero. Y traemos en la esquina número uno, en la esquina azul, a nada más y nada menos que a Guardianes del Amor, con el tema Amor, amor se escribe con llanto.

Ahí está la opción número uno, Guardianes del Amor. Amor se escribe con llanto. Y vámonos del otro lado, en la esquina roja, en la opción número dos, viene nada más que Liberación con Ese Loco Soy Yo. Sí.

0: Ahí está la opción número 2. Liberación. Ese loco soy yo.
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0: Ahí está, señoras y señores, nuestra primera contienda de la tarde de este martesito 23 de junio, y estamos arrancando con una del género grupero, y tenemos en la opción número 1 a Guardianes del Amor con Amor se escribe con llanto. Opción número 2, Liberación, Ese loco soy yo, y que te inicie la batalla y que suene esa campana. A darle lo que nos truque chencha, nada más y nada menos. Ya saben la dinámica, ya saben lo que tenemos que hacer. Es marcar en este preciso momento al 966-66-30210. Así merito como están haciendo ahorita. Vamos a ver por quién se decide, ¿eh? A ver. Bueno, buenas tardes.
3: Buenas tardes,
0: ¿por cuál?
3: Por la 1.
0: Ya está, pena por atrás. ¿Dónde nos escuchas?
3: Buen Colorado.
0: Órale, pues, gracias. Que tenga linda tarde, Madrid.
3: Gracias.
0: Ahí está, desde Bolsara del Arado, dice, vámonos por amor, se escribe con llanto con los Guardianes del Amor. ¿Y usted por quién se va a decidir? Ah, vamos a ver quién anda en la línea. Bueno, buenas tardes.
4: Este loco soy yo.
0: ¿A poco? ¿Y por qué?
4: Porque soy de la Liberación.
0: Ah, bueno, pues, eso es todo. Gracias, ¿qué pasó? Ahí está, tenemos otro punto, nada más y nada menos. 1-1, señores. A ver. Ahí tenemos otra llamada. Bueno, buenas tardes.
5: Nada, Zapito.
0: ¡Au!
5: Quiero mandarle saludo a mi marido.
0: Bueno, pero dime por cuál te vas.
5: Con el que sigue con llanto.
0: Párale, ahora sí, mándale el saludo a tu marido.
5: Saludos a mi papacito que está en Estados Unidos, que me va a mandar tapadas.
0: ¡Asu!
5: Me escucho, mi gordo.
0: Ay, algo quiere.
5: Ya me compró mi cañoneta, ya.
0: Ah, bueno, ahí ahora pues, la vueltecita.
5: Ahí si querés vamos a echar una vuelta, papito.
0: Ya está peinado para atrás, usted diga cuándo, órale, güey.
5: Dale, pa' Dios, papi.
0: Dale, adiós. Ahí está, ya tenemos para salir a dar la vuelta, ahí está, 2-1. Bueno, buenas tardes.
6: ¿Bueno?
0: Sí, bueno, ¿por cuál?
6: Sí, por ese loco soy yo.
0: Ya está, gracias, Mari, que tenga linda tarde.
6: Igualmente.
0: Ay, ya se empató esta cosa, estamos 2-2. Pero también puede mandar su mensajito, al 966-66-30210. Su mensaje de texto o su notita de audio, cualquiera de dos, si no, marque directamente. Estamos 2 puntos a cada lado, Amor se escribe con llanto con los Guardianes del Amor, 2 puntos. Ese loco soy yo, Liberación, también tenemos 2 puntos. ¿Y usted por qué se va a decidir? Estamos a 1 punto nada más, a 1 nada más para saber quién se lleva la primera contienda de la tarde. A ver, dice la terminación 7652, la 2. ¡Ay, papá! Ahí le dieron la vuelta, pero espérenme, acaba de llegar una llamadita. A ver, ya tenemos otro mensaje también. Bueno, buenas tardes.
7: Amor, te escribe con llanto, pollo.
0: Yo no soy pollo, qué pachón. Ahora más, gracias. Ahí está, ya hubieran empatado, pero teníamos un mensajito aquí y dice terminación 5799, ese loco soy yo, la 2 dice, ahí está, 4-3, y ay papá, terminación 4426 dice Guardianes, ahí está, 4-4, ay, va uno, va el otro y estamos empatados, vamos a ver. Bueno, buenas tardes.
7: ¿Qué dice? ¿Cómo estamos? Para aquí, para ese loco soy yo, para darle ganas para escucharlo aquí en la Florida de volada, porque ya estamos echando mecánica aquí.
0: Órale, pues ya está peinado atrás, órale.
7: Órale, ponme la música una vez ya, porque ya le di el gane.
0: Ahí estamos. Ahí está Florida, dijo, hasta allá del otro lado del charco. 5-4, te vamos. Y mire, terminación 9643, dice la 2, 6-4. 4 puntos, amor se escribe con llanto, 6 puntos, el loco soy yo. Así que no se diga más, no se diga menos. Y vámonos a escuchar el tema ganador a cargo de Liberación. Ese loco soy yo, aquí en la DB de Tonalá.
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0: Las 5 de la tarde con 24 minutitos, 5:24, y vámonos con más contiendas musicales, solo aquí en la buena frecuencia de Extremo 101.5. ¿A poco no? Así que ruleta chula y preciosa, dime de qué va a ser la siguiente.
1: Vamos a ver, déjame tocar ahora,
0: Ahí va la ruleta, poco a poco. Empieza a detenerse y dice que va a ser de... ¡Ay, papá! ¡Ahí está, pues! Ya nos dijo la ruleta. Vámonos con una de pop en español. Y ahora es nada más de guantes, pero guantes azules. Dos grandes de la música. Dos grandes artistas y cantantes. Vienen porque tenemos en la opción número uno a Kalimba con Tocando Fondo.
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0: Ahí está la opción número 2, Luis Fonsi, No me doy por vencido.
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0: Ay, papá, ya no me van a dar chance de presentar. Bueno, vamos a ver quién anda en la línea. Bueno, bueno, buenas tardes.
3: Señor papito.
0: ¿Eh? ¿Por cuál?
3: Si me escuchó mi marido, ¿qué habló, pues?
0: Dale.
3: Ya está, ahora los escuchamos.
0: Bueno, ya está, ¿y por cuál se va ahorita?
3: Ah, me quieres colgar que sea otro modo, papito.
0: No, ¿por cuál se va ahorita? Dígame.
3: Ah, por la de Luis Fonsi.
0: Dale, ya está, peinado para atrás, dale pues.
3: Ahí salió para mi guarda otra vez, ¿no?
0: Ya está, ya salió al aire.
3: Dale,
0: ya. Ay, saludo para mi gordo, dice. ¿Quiere que le caigan los verdecitos, papá? Ahí está, tenemos primer punto ya para Luis Fonsi, No me doy por vencido. Y, ay, mira nada más, aquí el mensajero, aguánteme tantito porque acá tengo varios. Dice, terminación 7652, la 1, primer punto para Kalimba, estamos empatados. Terminación 9643, la primera, Kalimba 2 a 1. Vamos a ver quién anda en la línea. Bueno, bueno, buenas tardes.
4: ¿La 2?
0: La 2, ya está, gracias.
4: Doña Mari.
0: Ahora voy a llamar, ahora voy. Ahí está, tenemos ya empate, estamos 2 a 2, pero tenemos más mensajitos. Terminación 8470, nos mandó una notita de audio, vamos a escucharla.
5: Buenas tardes, buenas tardes. ¡Ew! Estamos por la 2, puro Puerto Arista, ¿a poco no? Puro Puerto Arista.
0: Ahí está, pues, puro Puerto Arista, ¿a poco no? Dice, vámonos por la 2, ahí está, 3 a 2, le dio la vuelta, Luis Fonsi está tomando la delantera. Pero terminación 44-26 dice la 2, 4 a 2, ay papá. Terminación 57-99 dice Kalimba, 4 a 3, 3 puntos para Kalimba tocando fondo, 4 puntos para Luis Fonsi, no me doy por vencido. Así que no se diga más, no se diga menos y vámonos a escuchar. Espérenme, a ver, tenemos otra notita de audio, estamos 4 a 3, vamos a escuchar aquí, a ver, a ver.
6: Por la 2.
0: Ahí está, otro punto más para Luis Fonsi, 5 a 3. Así que vámonos a escuchar el tema ganador a cargo de Luis Fonsi, No me doy por vencido. Pero antes de escuchar este temita, vámonos a escuchar una certificación oficial. Y ahorita regresamos porque recuerda, estás en Extremo 101.5. ¿A poco no?
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19: 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Las 5:38, escuchemos a Los Ángeles Azules, Amigos Nada Más, aquí en la DB de Tonalá.
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6: La postura del Instituto de Elecciones y Participación Ciudadana de Chiapas frente a los presuntos actos anticipados de campaña refleja un momento clave para la vida democrática del Estado. En un contexto previo al inicio formal del proceso electoral, las señales de promoción adelantada de actores políticos han encendido alertas sobre el respeto a las reglas que garantizan la equidad en la contienda. El organismo electoral ha dejado claro que no habrá tolerancia hacia prácticas que vulneren el marco legal, incluyendo la promoción personalizada y el posicionamiento.

0: los tiempos electorales. Sin embargo, el desafío radica en la interpretación y aplicación de la norma. Especialistas señalan que mientras no existe un llamado explícito al voto o un proceso electoral en curso, ciertas acciones pueden no encuadrar formalmente como infracción pese a su evidente intención de posicionamiento. El reto será demostrar que la ley se aplica sin excepción, fortaleciendo la confianza ciudadana en un proceso que debe ser transparente, equitativo y legítimo desde su origen. Hasta el siguiente comentario.
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0: Las 5 de la tarde con 46 minutitos, 5:46, y vámonos con más contiendas musicales, solo aquí en la buena frecuencia de la DB de toda la ¿A poco no? Y ruleta chula y preciosa, ¿de qué va a ser ahora la siguiente? Vamos a ver. Ahí va poco a poco deteniéndose y dice que va a ser de...
1: ¡Ay, papá!

0: Ahí está la opción número uno, el gato de Chihuahua, los Huracanes del Norte.
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0: Y vámonos del otro lado, en la esquina roja, en la opción número dos, vienen los Tigres del Norte con la camioneta gris.

0: Ahí está, señoras y señores, nuestra siguiente contienda, y es del género norteño. Y tenemos en la opción número uno a los Huracanes del Norte con El Gato de Chihuahua. Y en la opción número dos, los Tigres del Norte, La Camioneta Gris. Y que dé inicio la batalla y que suene esa campana. Bueno, vamos a ver quién anda la línea y por quién se decide. Bueno, buenas tardes.
1: Sí, bueno, por los Tigres del Norte.
0: Ya está, gracias, señor Mario, que tenga linda tarde.
1: Igualmente.
0: Ahí está, primer punto es para los Tigres del Norte. Y también usted puede marcar o mandar su mensaje al 966-663-0210. Vamos a ver, nos mandaron terminación 8470. Ay, vamos a ver quién anda por aquí, por quién se decide.
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0: Ahí está, pues, Puerto Arista dice, vámonos con los Huracanes del Norte. Ahí estamos empatados, un punto para el Gato de Chihuahua de los Huracanes del Norte en la opción número 1 y un punto para los Tigres del Norte, la Camioneta Gris, en la opción número 2. ¿Y usted por quién se va a decidir? Pues claro, tiene que marcar ya al 966-66-30210 directamente aquí cabine con su ronco pecho. Dígame por quién se va. O si no, mándeme su mensaje de texto, su notita de audio al mismo número 966-66-30210. Porque por el momento estamos empatados. Un punto para cada quien, un punto para el Gato de Chihuahua y un punto para la Camioneta Gris. ¿Y usted por cuál se va a decidir? Dígame usted, por favor. A ver, tenemos más mensajito. Terminación 5927 dice la 2, pero la terminación 3037 dice la 1. Ay, ay, ay, van parejito, 2-2, 2 puntos cada quien. Estamos a uno, señores, a uno de saber quién se lleva esta victoria de esta contienda del género norteño. Y a ver, ¿qué dice por acá? Terminación 5799 dice la 1. Ahí está, pues. 3-2. Ahí tenemos otra llamada. ¿O es el empate o es el doble, Bueno, buenas tardes.
1: Y bueno.
0: Bueno, ¿por cuál?
1: Por la Camioneta Gris.
0: Ahora.
1: Del Norte.
0: Ahora, güey. Ya está.
1: Estamos.
0: Ahora, pues. Ay, ay, ay, ya me la volvieron a empatar, pero espérenme tantito, terminación 76-52 dice la 1, entra uno aquí y entra el otro ya, así que estamos 4-3, 4 el Gato de Chihuahua, 3 la Camioneta Gris, así que señoras y señores, no se diga más, y mire, otro punto más para el Gato de Chihuahua, 96-43 dice la 1, 5-3, y tenemos otra llamadita, vamos a ver quién anda en la línea. Bueno, buenas tardes. Bueno. No quiere contestar. Bueno, ni modo. Ahí está, 5-3, señoras y señores. Así que no se diga más, no se diga menos. Y vámonos a escuchar nada más y nada menos que al Gato de Chihuahua aquí en la DB de Tonalá.
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Las 6 de la tarde con 4 minutitos, es con 4 y vámonos con la siguiente hora de puras contiendas musicales aquí en Versus. Y ruleta chula y preciosa, dime de qué va a ser ahora la siguiente, por favorcito. Ahí va, la ruleta empieza a detenerse y dice que va a ser nada más de... ¡Ay, papá!